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14: Ya a las 6:04, 6:04, escuchas a Bruno Mars, Risk It All. En esta tardecita a través de Exa 102.1.

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1: Ya a las 6 de la tarde con 8 minutos, llega Grupo Frontera con Un Solo Corazón a través de Exa 102.1.

disco que venceria. Somos mucho más que 11. ¡Vamos, muchachos!

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3: Ya a las 6 de la tarde con 14 minutos, escuchas a Olivia Rodrigo con Stupid Song a través de la frecuencia naranja en Exa 102.1. Súbele. New York City

6 de la tarde con 20 minutos, 6 con 20. Mira, por acá nos dicen, hola Angelique, muy buena tarde y feliz ombligo de semana. Igualmente, que tengan un excelente domingo. ¿Dije domingo? Dije domingo, ¿verdad? Excelente miércoles, ¿cuál domingo? ¿Dije domingo? Mira, ya venimos en automático, ya ni sé ni qué día estoy. No, no, no trabajo los domingos, oigan, pero feliz domingo también al rato.

0: Sí, de que domingo, ¿verdad? Ay, disculpen. Oye, comunícate conmigo 444-477-1021. Mándame tu mensajito de WhatsApp, cómo andas en esta tarde de miércoles. Miércoles. Oye, ¿te acuerdas de esa influencer? ¿Cómo se llama? Kaeli, que decía miércoles. Miércoles. Así estamos hoy. Oye, fíjate que estamos también de manteles largos porque, aparte de que algunos potosinos cumplen años el día de hoy, 22 de julio, pues también mi queridísima niña, mi Selena Gómez, está de cumpleaños y llega ya a los 34 años. Fíjense que Selena está celebrando este día de una manera bastante especial. Ya vi por ahí unas fotografías que estuvo compartiendo a través de Instagram y se encuentra en Bolonia, Italia, disfrutando de unas vacaciones junto a su esposo, Benny Blanco. Y qué bonito porque es su primer cumpleaños como esposos, imagínate. Y estas fotografías, pues se le ve muy contenta y no con el típico pastelazo enorme de cumpleaños. Resulta que la vimos ahí soplando una velita colocada en un, ¿cómo se llama? El tiramisú. Y pues hay prioridades. Pastel dijo, pastel de cumpleaños, ok, sí, pero si hay tiramisú, pues mejor el tiramisú. Ese ganó. Y aunque la celebración ha sido bastante tranquila, muy íntima, pues sí, Selena aprovechó para agradecerle también a sus fans por todas las felicitaciones y por acompañarla durante tantos años de carrera. Oye, híjole, sí, ¿no? Pues desde chiquita me acuerdo yo que la sigo en Los Hechiceros de Waverly Place. Bueno, ahí fue donde la conocí un poquito más. Además, también aprovechó su cumpleaños para hablar de Rare Impact Fund, la iniciativa que creó para apoyar la salud mental de los jóvenes, y recordó pues que este proyecto ya cumple 6 años y celebró pues todo ese impacto que ha tenido a nivel mundial. Y por supuesto no podía faltar el mensaje de su querido esposo Benny Blanco al felicitarla por esta nueva vuelta al sol, y subió también un video donde están celebrando ahí cocinando comida italiana. Pero pues, la verdad es que es bonito que celebren los cumpleaños. Que por cierto, ya mero es mi cumpleaños. Ya estamos en esta era de los Leo, el rey del zodiaco que anda con todo. ¿Cuántos más son Leo? ¿Cuántos más cumplen, están por cumplir años? ¿O cuántos cumplen años el día de hoy? Aquí te felicito. Si estás cumpliendo años hoy, muchísimas felicidades, te mando un fuerte abrazo. ¿Qué elegirían para su cumpleaños? ¿Un pastel así espectacular, muy bonito? ¿O como mi niña Selena? Un tiramisú en Italia. A mí se me antoja un plan sencillo, como un catamarán, rumbo a Isla Mujeres, un miércoles, 10 de la mañana, algo sencillito. Vámonos a un corte, ya 6 de la tarde con 24 minutos. Quédate conmigo hasta las 7 de la noche a través de Exa 102.1. Voy y vengo.
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0: Ya a las 6 de la tarde con 27 minutos escuchas Justin Bieber en este temita.

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2: Ya a las 6 de la tarde con 38 minutos, para ti que vas a casita con muchísimo cuidado, porque el tráfico está denso, ¿eh? Necesito que llegues con bien a casa porque en casa te esperan. Oye, fíjate que ahorita que te comentaba este show, este rollo de lo de que ya empieza la temporada de los Leo, de que ya se cierra Mercurio retrógrado y todas estas cosas. A lo mejor has sentido que últimamente traes ganas de hacer algo como diferente, ¿no? De cambiar el look. ¿Tú crees en estas cosas de la astrología? Es un rollo. Pero sí, de repente como que lo... Bueno, a mí me gusta de que leer mi horóscopo a ver cómo me va a ir o cosas así. Y es que según la astrología, pues hoy, el día de hoy, cambia la energía porque el sol entra en Leo y comienza oficialmente esta temporada de este signo. Pero a ver, ¿qué significa? Se supone que vienen unas semanas donde la... Digamos que la palabra importante va a ser brillar. Leo es un signo relacionado pues con la confianza, la creatividad, el romance, con eso de atrevernos a ser protagonistas de nuestra propia vida. Así que si llevas meses diciendo, ay, luego empiezo, no, luego me arreglo, no, hombre, luego ese proyecto, luego otra cosa, no sé, que traigas ahí en mente, pero lo quieres dejar para después, pues este puede ser tu momento de dejar el luego y empezar a moverte, pero mira, a la de ya. Y es que según las interpretaciones astrológicas de este periodo, pues también estamos en una etapa de movimientos bastante importantes y cambios de energía que pueden hacernos cuestionar qué es lo que queremos realmente y hacia dónde vamos. Entonces yo creo que esta temporada que arranca hay que aprovecharla para saber para dónde, para ver nuevos horizontes y poder hacer algo diferente, ¿ok? Mañana 23 de julio, Mercurio se pone directo y aquí también viene como lo interesante porque justo hoy, 22 de julio, es, te digo, cuando comienza esto, pero ya se da fin a Mercurio retrógrado y ya si te quedaste pensando en le escribo o no le escribo, renuncio o no renuncio, le digo lo que siento o mejor me quedo callado o algo, pues quizá ahora empieces a tener ya un poquito más claro lo que quieres hacer. Así que si el ex ya no regresó, ya ni lo busques, hermana. Ya ni lo busques, hermano. Ya, ahí déjalo. Ahí déjalo. Así que pues para Leo vienen muchas buenas cosas. Esta es tu temporada, es tu momento de recuperar seguridad, mostrar tu personalidad y recordar que no necesitas la aprobación de todo el mundo para brillar. Leo siempre brilla. Mándame tu mensaje. ¿Eres Leo? ¿Qué vas a querer de regalo? ¿Qué vamos a querer de regalo los Leo? Y si eres Leo de julio y Leo de agosto, porque también tengo entendido que son un poco diferentes. Yo soy Leo de agosto, pero como que con los... Dicen que con los Leo de julio no nos topamos. Pero yo no conozco a Leos de julio. Conozco a amigos que cumplen años el mismo día que yo. Me llevo súper bien con ellos. ¿Tú has tenido alguna situación así? Comunícamela, coméntamela y chismeamela al 444-477-1021. Ya a las 6 de la tarde con 42 minutos voy a una pausa rapidísima. Yo regreso con más. No le cambies, estás en Exa 102.1.
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1: Ya a las 6 de la tarde con 57 minutos, 6:57, estás a través de la frecuencia naranja, EXA 102.1. Yo feliz de estar en esta tardecita contigo como debe de ser, oye, como debe de ser. Oye, fíjate que también te traigo algo que a lo mejor a los chiquitines les va a gustar, les va a llamar la atención. Porque, ¿tú te acuerdas de esta serie muy icónica de Disney? Soy Luna.
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1: No manches, hace 10 años ya. Y es que Luna Valente está de regreso. Uh-huh. Hay nueva temporada de Soy Luna que se llama Volver a Rodar. Y obviamente pues regresa Carol Sevilla interpretando a Luna. Pero también vienen varios personajes que seguramente ustedes recuerdan muchísimo. ¿Cómo olvidar a Simón, a Mateo, a Nina, Delphi, Pedro, Gastón? Pero Ámbar, híjole, en esta ocasión Ámbar dijo, no, gracias, bye, yo ya crecí. Pero sí, o sea, fíjate, desde el 2016, y yo sí vi esa serie, por eso empecé a patinar y mira. Ya se cumplen 10 años del estreno de Soy Luna, 10 años, los que veíamos esa serie. Bueno, yo no tan adolescente, ¿verdad? Pero sí hay muchachos que que eran adolescentes. ¿Yo qué estaba haciendo? 2016. Estaba en la universidad a un año de terminar la uni. No, ya, ¿cuál adolescencia, oye? Nada que ver. Pero sí, en esta nueva historia, pues Luna ya es una patinadora reconocida, pero un accidente la obliga a alejarse de las pistas y después de todo lo que vive, termina pues regresando al lugar donde comenzó su historia, el famoso Jam and Roller. Y pues ahí van a regresar los recuerdos, los reencuentros, las viejas historias y por supuesto pues el drama amoroso, ¿no? Porque ¿qué sería de Luna sin el drama entre Luna, entre Mateo, entre Simón? Pero lo que más me llama la atención, digo, a los que vimos esa serie, o tu mamá que viste la serie con tu niño, con tu niña, pues ya más o menos también ya sabes de qué va, ¿no? Me llama mucho la atención qué va a pasar ahora que Ámbar no está. Vamos a ver qué tal. Y de hecho ya se estrena pasado mañana, ya 24 de julio llega a Disney Plus. Soy Luna, Volver a Rodar, y yo quiero saber, ¿ustedes qué team eran? ¿Team Mateo, team Simón? Me vas a decir, Angelic, no manches, ni me acuerdo de eso, ni idea de qué me hablas. Pero pregúntale a los chiquitines. Bueno, ahorita, ¿qué? Ponle que los vieron como a los 10 años y ahorita tendrán unos 18 años, 20 años. ¡Ah, no manches! ¿Qué 10? No, si se vieron... No, espérame. Si fue hace 10 años, 2016, que un niño o una niña de 10 años lo haya visto en ese entonces... Pues ahorita ya tiene 20 años, ya no es una niña, ya no es adolescente. ¡Wow! ¡Qué loco, oye! No, ¿cómo el tiempo pasa? No, ni te acuerdas de Cómplices al Rescate, ¿verdad? Menos. No, ya, qué oso. Ya vámonos mejor. Ya a las 7 de la tarde con un minuto, 7:1. Yo soy Angelique Salazar. Fue un gusto, un placer haber estado este día de hoy contigo, este miércoles. ¡Miercolitros! ¿A dónde nos vamos? ¿A dónde nos vamos a ir? A echar despapaya. Porque ya se siente el fin de... No, espérame, Angie. ¿Cómo que ya se siente el fin de semana? Ahorita ya te estaba diciendo que era domingo. No, hombre, no, ya. Pero bueno, ¿qué tiene? ¿Qué tiene? ¿Y qué tiene? Me dijeron en la mañana. ¿Y qué tiene? No pasa nada. Cuídense mucho. Mañana nos escuchamos en punto de las 11 de la mañana hasta la 1 de la tarde y te voy a volver a acompañar de 5 a 7. Ya sabes que aquí vamos a andar echando de todo. Un poquito de todo. Cuídate mucho. Si vas a casa, con mucho cuidado. Si ya estás en casa, que tengas una excelente tarde, una excelente noche. Baña a los niños. Ay, ¿cómo te está yendo en la casa con los niños? Mañana hablamos de eso, ¿te parece? Por lo pronto yo me despido. Angelique Salazar sale del aire. Hasta mañana. ¡Adiós!
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4: ¿Sabías que en México 3 de cada 10 niñas menores de 15 años han faltado a la escuela porque estaban menstruando?
5: No porque estuvieran enfermas,
4: sino porque no tenían una toalla sanitaria, porque el baño de su escuela no tenía agua, jabón ni papel. O simplemente porque nadie les explicó que lo que les estaba pasando era completamente normal. La menstruación es un proceso biológico que se presenta en todas las personas con útero. Es tan natural como respirar, como parpadear.
5: Sin embargo, durante milenios, la humanidad le colgó etiquetas terribles.
4: En culturas antiguas, la mujer que menstruaba era vista como impura, como portadora de fuerzas negativas. Su sangre se consideraba sucia
5: y se decía que podía contaminar los campos de cultivo.
4: Hoy, en pleno siglo XXI, aún persisten estigmas, tabúes y mitos que impiden vivirla con dignidad. Por eso, en la agenda mundial, hoy se habla de menstruación digna
5: y de pobreza menstrual.
4: Este último término se refiere a la imposibilidad de adquirir productos de higiene menstrual por falta de recursos económicos. En México, más del 40% de las mujeres en edad de menstruar
5: vive en situación de pobreza,
4: lo que significa que muchas tienen que elegir entre comprar comida o comprar toallas sanitarias. Según la segunda encuesta nacional de gestión menstrual, elaborada por UNICEF México en 2025, el 67% de las encuestadas no contaba con productos de gestión menstrual en su escuela o lugar de trabajo ante un imprevisto. ¿Te imaginas tener que enfrentar esa situación cada mes? Pero las cosas están cambiando. Colombia fue el primer país de América Latina en eliminar el impuesto a los productos de higiene menstrual. Y México siguió el camino. Estados como Colima, Hidalgo, Tamaulipas, Quintana Roo y la Ciudad de México otorgan licencias menstruales para ausencia laboral cuando el dolor es incapacitante. Y existe una estrategia nacional por una menstruación digna que lleva campañas informativas y kits de gestión menstrual
5: a estudiantes de secundaria y bachillerato en todo el país.
4: La menstruación digna debe entenderse desde tres dimensiones: bienestar físico, con acceso a productos, baños dignos y atención ginecológica; bienestar mental, combatiendo la vergüenza y el miedo que genera el estigma; y bienestar social, erradicando las cargas culturales negativas. Su propuesta es clara: el tema debe dejar de tratarse como algo privado, porque nos compete a todos como sociedad. Menstruar no es un castigo ni una enfermedad.
5: Es biología pura.
4: Un proceso que merece ser vivido con información, con recursos
5: y sin vergüenza.
4: Si tienes una hija, una hermana, una amiga, una alumna o tú misma, habla del tema. ¿Cómo la pasas?
5: Convéncete de que el silencio no protege a nadie.
4: Hablar de menstruación no es indiscreción.
5: Es salud.
4: Es educación.
5: Es derecho.
4: Porque cuando una niña falta a la escuela por no tener una toalla sanitaria, no es ella quien falla, es la sociedad entera. Con información de la licenciada María Isabel Salazar Gómez, del Programa de Salud Sexual Integral de la Facultad de Medicina de la UNAM. Un guión de Leonardo Santiago, con información del portal Ciencia UNAM. Les saluda Mónica Genis.
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7: ¿Cómo están? Soy Claudia Mejía. Un nuevo episodio de Ya Oíste. En esta ocasión vamos a hablar de demencias y viene a mi cabeza cuando mi mamá de repente se le olvida algo de ¿a qué vine? Ya me va a dar el ice. Pero realmente, pues es algo que decimos, ¿no? Comúnmente, y no sabemos si en realidad sea un factor para que nos dé algún tipo de demencia, ¿no? Y nada más lo decimos al aire, pero pues puede ser que sea más complejo que eso, ¿no? Entonces hoy tenemos a la doctora Cecilia Acosta, ella es neuróloga.
8: Hola Claudia, muy bien, muchas gracias por la invitación. Fíjate que es algo muy cotidiano, ¿no? Todos cuando tenemos esta tendencia a olvidar algo, siempre estamos pensando en una enfermedad como el Alzheimer. Uh-huh. Y resulta que nosotros que nos dedicamos a esto, que somos neurólogos y cotidianamente evaluamos pacientes, pues es un tema muy común, pero poco valorado por las personas, porque pensamos que es algo natural y normal olvidar cosas en algún momento determinado.
7: Cuando vamos al refri decimos, ay, ¿ya que vine?
8: Sí, fíjate que también hay un tip. Hay un tip. Cuando yo voy al refri y voy a una cosa y no recuerdo y me regreso y después me acuerdo, ahí diríamos que es algo natural, es algo normal. Cuando no me vuelvo a acordar, ahí tenemos un foco rojo
7: red
8: prendido.
7: Red flag de aguas, ¿no?
8: Hay que evaluar esta parte. Y tal vez la principal sospecha no solo el olvido como tal, sino el impacto que tiene en nuestra vida diaria. ¿Cuántas veces me sucede? ¿Cuántas veces dejé de hacer una cosa porque lo olvidé? Y no es la primera vez, me está sucediendo cotidianamente, recurrentemente.
7: También es algo degenerativo, ¿no? Es como cuando decimos, ya estoy grande, ya se me están olvidando las cosas.
8: Fíjate que tocas un tema muy importante, la edad. Un tiempo, no hace mucho tiempo, todavía se utilizaban términos como la demencia senil. Y entonces se le atribuía al proceso de envejecimiento exclusivamente la pérdida de memoria. Y ahora sabemos que esos términos ya son obsoletos, no se utilizan. Y que puede haber personas que no tan seniles que puedan presentar síntomas relacionados con un deterioro cognitivo. De hecho, el término de demencia sigue siendo un término fuerte. Ha cambiado su nomenclatura en la actualidad. Hablamos de deterioro cognitivo. Y el deterioro cognitivo se puede presentar a cualquier edad. No necesariamente tendríamos que ser seniles, pero no todas las demencias son enfermedad de Alzheimer. Existen algunos tipos particulares, y las podríamos dividir en aquellas enfermedades que irremediablemente progresan y que tienen un carácter degenerativo. Y habrá algunos deterioros cognitivos que son secundarios, por ejemplo, en trastorno tiroideo. Okay. Obviamente lo más impactante son aquellas enfermedades en donde irremediablemente el paciente va perdiendo no solo su capacidad de memoria, su capacidad de lenguaje, la capacidad de reconocer personas, la capacidad de autocuidado. Y entonces ese tipo de enfermedades son realmente devastadoras porque van progresando y afectando no solo al que padece el problema, sino al entorno.
7: ¿Cómo llegamos a eso? O sea, ¿en algún momento todos podemos tener cierto tipo de deterioro?
8: Sí.
7: En, digo, ya en la adultez, en la vejez. ¿O cómo llegan las personas? ¿O es genético? ¿Cómo es?
8: Ok. Todos, por tener un cerebro, tenemos susceptibilidad. Tenemos un riesgo al nacer de poder tener cualquier enfermedad del sistema nervioso central, porque tenemos el órgano principal que es el cerebro. Pero si yo tengo un familiar directo con algún padecimiento, como este tipo de enfermedades degenerativas que van progresando con el tiempo, pues mi riesgo se incrementa. Pero si yo, aparte de tener este riesgo genético por tener un familiar directo enfermo, pero aparte yo soy diabético, hipertenso, tengo problemas con mi peso, tengo problemas auditivos y no escucho bien, o tengo malos hábitos, no hago dieta, no hago ejercicio. De hecho, en la actualidad sabemos, y eso ya está más que estudiado, el 56% de los pacientes que tienen alguna demencia degenerativa tipo Alzheimer, por ejemplo, el 56% puede ser prevenible.
7: ¿Cómo es vivir con demencia?
8: Imagina que una persona no sepa dónde vive, quién es, en dónde está, que olvide quién es su esposo, sus hijos, y que aparte no pueda tener una posibilidad de sobrevivir y que dependa de terceros para eso. No son capaces de bañarse porque olvidan cómo bañarse, olvidan cómo ponerse la ropa, se llaman apraxias, olvidan todo este acto motor de ponerte una camiseta, un pantalón, cómo ir al baño. Y todas estas cuestiones van a generar una dependencia de terceros y que el que cuida pues va a tener que hacer todas esas actividades para poder mejorar la calidad de vida de los pacientes. La invitación es que nos volteemos a ver y identifiquemos, ¿no? Y a veces mucha gente se asusta, porque he tenido pacientes que dicen, doctora, se me olvidan las cosas. Y a veces puede suceder que estén deprimidos, que no duerman bien, que tengan ansiedad. Y la ansiedad provoca problemas de concentración, entonces los tranquilizamos, los evaluamos y concluimos. Pero en algunos casos, pues obviamente no son conscientes de lo que sucede y en la mayoría nosotros podríamos decir, me está fallando esto, voy a hacerme evaluar, porque aparte pues tengo malos hábitos y a veces el que nos corrijan esos malos hábitos cuesta mucho trabajo y a veces haciendo eso es suficiente pues para poder, digamos que retomar nuestra vida normal sin que estemos en peligro de desarrollar algún tipo de demencia.
7: Como profesional de la salud, ¿qué les dirías a las familias que están enfrentando esto?
8: Fíjate que sí es un tema muy difícil. Primero es la cuestión de la aceptación. Generalmente el familiar es el más renuente a pensar que algo está pasando y hay una especie de negación inicial. ¿Qué se tiene que hacer? Bueno, el cuidador tiene que entender qué es lo principal. Dormir bien, comer bien, para que pueda sentirse fuerte para cuidar a una persona que requiere el cuidado como el de un niño. ¿Qué decirle a un cuidador? Primero, que la enfermedad es crónica y progresiva y que irremediablemente va a tener esta progresión y conforme pasan las etapas de evolución va a haber un mayor impacto en la dependencia de terceros para sobrevivir y por lo tanto que el paciente tiene que irse programando y dosificando y que tiene que generar una red de apoyo. A veces es la misma familia la red de apoyo. Hacer fuerte al cuidador, darle la información para que cuando suceda alguna complicación puedan resolver inmediatamente.
7: Aunque, por ejemplo, la familia lo sepa, siempre hay contextos complicados, ¿no?
8: Sí.
7: Entonces no es como que, así ya lo sé, voy a ayudar, voy a ver, nos vamos a organizar. No siempre pasa.
8: Fíjate que yo lo que hago es reunir a la mayoría de las personas que pudieran estar en contacto directo para decirles, ustedes, estamos en un barco y vamos a remar siempre para el mismo lado. Porque no sé si te ha pasado, Claudia, que hay personas que tienen diferentes formas de pensar.
7: Sí.
8: Y entonces dicen, no, es que yo creo que mejor no le des medicamento porque eso creo que no. Y yo me da miedo que le des esto porque fulanita le dio tal. Entonces hay una serie de opiniones que lo único que pasa es que todo el mundo se confunda. Y por eso nosotros tenemos que estar ahí como llevando la batuta. Esto se hace, cuiden esto, trabajen en eso. Doctor, es que tengo miedo porque este medicamento leí tal cosa, no tengas temor. Vamos a trabajarlo, vamos a hacerlo. Y si todos remamos por el mismo rumbo, entonces no va a haber esta familia fragmentada, fracturada porque todos tienen opiniones diferentes y el único que pierde es el paciente. En la actualidad los servicios de salud en el ISSSTE se han abierto para que el paciente, independientemente del lugar donde vive, si él tiene una necesidad por un trastorno de memoria, pueda acudir en el servicio de neurología donde esté disponible independientemente de la zona. Esto del programa de salud mental es maravilloso.
7: El correo es saludmental@iste.gob.mx. Doctora Cecilia, muchísimas gracias. Fue muy tranquilizadora, yo creo que para varias personas que nos están escuchando.
8: Sí, Claudia, yo te agradezco mucho que toques estos temas porque son de tanta relevancia y tanta importancia que yo aprecio mucho.
7: Muchísimas gracias, doctora.
8: Gracias a ti, Claudia. Saludos a tu audiencia.
7: Gracias. Ella es la doctora Cecilia Acosta. Yo soy Claudia Mejía. Nos vemos en un siguiente episodio. Bye.
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1: Vamos, listo. Salud, muchachos, por esa mujer.

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5: ¿Sabías que Charles Darwin, el científico que cambió para siempre nuestra forma de entender la vida en la Tierra, probablemente era intolerante a la lactosa?
6: Que se casó con su prima,
5: tuvo 10 hijos y pasaba sus días encerrado en casa, enfermo, escribiendo cartas. Hoy no vamos a hablar de Darwin de los libros de texto. Hoy vamos a conocer a Charles, al ser humano detrás de la teoría. Charles Darwin nació en 1809 en Inglaterra y vivió durante la época victoriana.
6: Un tiempo de esplendor científico,
5: pero también profundamente religioso y conservador. Darwin era parte de ese mundo. No fue ningún rebelde social. Venía de familia acomodada, con recursos suficientes para dedicarse a investigar sin preocupaciones económicas. Uno de los grandes retos hoy es ver a ese Darwin más humano, entender su contexto, porque la gente del siglo XIX tenía otras ideas, otras lógicas. Y aquí viene un dato que rompe mitos. Cuando Darwin se subió al barco Beagle, no tenía idea de qué era la evolución.
6: Y cuando se bajó tampoco.
5: Fue hasta 2 años después, entre septiembre y octubre de 1837, que su pensamiento dio el gran salto. Las especies sí cambian, pero guardó esa idea durante 20 años, hasta que en 1858 recibió una carta de un joven llamado Alfred Russel Wallace, quien desde Indonesia le contaba que había llegado a las mismas conclusiones. Esa carta lo sacudió y lo obligó a publicar por fin El origen de las especies en 1859. Después del viaje, Darwin se casó con su prima Emma Wedgwood y tuvo 10 hijos. Estaba enfermo crónicamente y casi no salía de casa, pero escribió cartas. ¡Miles de cartas!
6: Se conservan más de 15.000.
5: Dirigidas a amigos, familiares, médicos y científicos de todo el mundo. En ellas, habla de sus problemas económicos, de sus días buenos y malos, del dolor por la muerte de su hija Annie, que falleció a los 10 años, y que, según se cuenta, era la que más quería. años, se especuló que Darwin había contraído el mal de Chagas en Sudamérica o que padecía males psicosomáticos. Pero un análisis detallado de sus cartas,
6: realizado por el médico Mike Dixon y el historiador Gregory Radick,
5: concluyó algo mucho más sencillo. Era intolerante a la lactosa, una condición común que explica muchos de sus síntomas. Y un dato para cerrar con orgullo. Las ideas de Darwin llegaron a México en francés alrededor de 1870, de la mano de Santiago Sierra, hermano de Justo Sierra, quien las publicó en el periódico El Libre Pensador bajo el seudónimo Eleuteros. En nuestro país, el darwinismo no generó grandes debates biológicos, pero sí encendió discusiones políticas y filosóficas entre los pensadores del siglo XIX. Así que la próxima vez que pienses en Darwin, no imagines solo al sabio con barba blanca en un retrato. Piensa en un padre de 10 hijos que escribía cartas sin parar,
6: que le dolía el estómago después de tomar leche
5: y que necesitó 20 años de dudas para publicar la idea más poderosa de la biología. Porque la ciencia no la hacen dioses, la hacen personas de a pie. Con información del doctor Juan Manuel Rodríguez Caso, de la Facultad de Ciencias de la UNAM. Les saluda Mónica Genis.
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2: Jueves. Ay, ya por fin. Juevesito sabroso, jueves, ya casi fin de semana. Bienvenidos a quienes nos están escuchando en esta mañana de 23 de julio del 2026. Cada vez más cerca del fin de mes. ¿En qué momento? Se nos fue julio. Pero bueno, mi nombre es Jas Herrera y te voy a estar acompañando hasta las 9 de la mañana a nombre de Andrés Oviedo, sí, a nombre de Andrés Oviedo en esta mañana. Así que, pues bueno, déjate apapachar, déjate querer. Aquí voy a andar contigo con esta mañana agradable con 15 grados centígrados. Sí, señor, así que, bueno, propuestas para este jueves TVT. Jueves TVT, ¿qué te gustaría escuchar? Número de WhatsApp directo en cabina, 444-477-1021. ¡Ah, qué buenas rolas! Oye, vámonos con música. Antes de eso viene Benson Boone, se llama Mystical Magic. Son las 7 de la mañana con 19 minutos, que no se te haga tarde. 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
1: 7 de la mañana con 53 minutos, 7 de la mañana con 53. Vámonos con algo de Miley Cyrus. Oye, la que... con la que estaba ya arrepintiéndose después de todo el desmoder que hizo Miley Cyrus. Used to be young en la frecuencia naranja, 7:53 minutos. 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
1: 7 de la mañana con 59 minutos, ya a las 7 con 59.
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0: Ya son las 8 de la mañana con 2 minutos, 8 de la mañana con 2 en XFM 102.1. Vámonos con lo que sigue. Oye, más música en la frecuencia naranja.
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0: Estamos de regreso con más música. 8 de la mañana con 6 minutos. Ya las 8 con 6 en Exa FM 102.1. Oye, vámonos con más música. Es jueves TVT, jueves de música vieja. Así que tú dirás qué vamos a poner por el momento. Nos vamos con Los Ángeles Azules y Belinda se llama por ella. En la frecuencia naranja.
3: De México.

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1: 8 de la mañana con 13 minutos, 8 de la mañana con 13, es jueves TVT. Jueves de música vieja, muy buenos días.

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Ahí está Daddy Yankee con Dura en Exa FM 102.1. Ya las 8 de la mañana con 24 minutos, 8 de la mañana con 24. Sí, señor, más rola. 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Ay, no. Cada vez pasa más rápido el tiempo, ¿eh? 2020, ya 6 años de esta rola. Sí, aunque usted no lo crea, bichota de Karol G. 6 años tiene la canción. 8:25 minutos, ponte Exa.

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0: Ok, más música, 8 de la mañana con 34 minutos, ya las 8 de la mañana con 34 en Exa FM 102.1. Oye, feliz y excelente jueves, jueves TVT. Oye, entre las cosas que andan sucediendo en el mundo del espectáculo, tengo que platicarte algo muy, muy interesante. Y bueno, probablemente ya lo sabías, si no, ahí te va. Y es que nueva pareja, bueno, pareja que va a tener nuevo bebé. Cintia Rodríguez y Carlos Rivera van a ser papás.
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0: Por segunda ocasión.
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0: la ves, eh?
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0: amores. Oye, pues el día de ayer sorprendieron con una publicación en su Instagram, en colaboración, donde publicaron una imagen en la que se ve, pues, la mantita, zapatitos color rosa. Además, pues ahí las manitas de los papás y su primogénito, ¿no? Recordemos que tienen un hijo que se llama León. Pues resulta ser que van a tener una niña y se va a llamar María. ¿Cómo la ves? Fans de Carlos Rivera y de Cintia Rodríguez. Ahí está, que van a tener una chiquitina estos dos.
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0: Hasta le pusieron ahí en el post y todo. Dios nos ha vuelto a bendecir. Te pedimos como un milagro y la fe nos hizo buscarte. María, en nuestro corazón tu espacio guardábamos y te amamos aún sin conocerte. Aquí te esperamos con inmensa ilusión, papá y mamá. Ah, también León. ¿Cómo ven? ¡Ya! ¡Esperan otra chiquitina!
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0: ¡Ay, qué bonita!

0: no tan bonito como el reggaetón viejo que vamos a poner hoy. Pero no tan bueno como este jueves TVT. Queremos que te alivianes en esta mañana con Café en Mano. Te saludo hasta las 9 de la mañana a nombre de Andrés Oviedo. En la disco sintiendo el bajón. Hace calor. Así que haz tus propuestas al 444-477-1021. ¿Qué quieres escuchar esta mañana? ¿Qué quieres escuchar? Tú dirás. Algo de reggaetón del viejo, ¿no? Estaría bueno. Dice, hola, ¿qué tal, Has? Para este jueves TVT, ponte cuando seas grande de Miguel Mateos, que tengas un buen día. ¿También para ti? ¿Excelente día? Me gusta cuando seas grande. También datos TVT, me estaba diciendo esta Mitch que ya se cumplen 16 años de One Direction. ¿Qué? ¿16 años de One Direction? ¡No manches! ¿En qué momento? One Direction, 16 años. Me lo dijo una One Directioner. ¿Cómo sería, no? ¿Te acuerdas de recién que salieron los One Direction? Saludos a mi queridísima Dani Caso. Hermosa, te quiero mucho. Te mando un fuerte abrazo. Dice, toda romántica y cortaste con todo el reggaetón.
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0: Propuestas para este jueves TVT. Jueves TVT de música vieja. Buenos días.
2: Buenos días, morrilla. Queremos que te alivianes y nos alivianemos. Ponte la de Ven, baila lo de Ángel y Cris. Ya tiene rato que no la ponen.
3: Saluditos, Jacicita.
0: Vamos, ahí cuando sale así a saludar de la nada, aparece por ahí. Sí, saludos a ustedes dos. Ay, ese reggaetón de la vieja escuela era lo mejor.
4: Hola, buenos días.
0: Buenos días.
4: Nos puedes poner una de Shakira, por favor.
0: ¿Algo de Shakira? Claro que yes. Uy, Shakira. No creo que les hayan tocado las canciones viejitas de Shakira, pero también eran una joya, ¿eh?
5: Buenos días, Has y Furby. Bueno, no sé si está el Furby, porque pues cuando Andrés se va de vacaciones, misteriosamente Furby desaparece. Pero yo quiero que nos pongan la de El Maestro.
0: Dicen que se andan dando de besos el Furby y Andrés en las Italias. Dicen, no me hagan caso. Pero curiosamente, siempre que se va Andrés Oviedo de vacaciones, curiosamente, también tiene periodo de vacaciones el Furby. Ay, nada más se las dejo.
5: Pero me duele más un México corrupto.
0: Qué casualidad que también tenía compromiso Furby. No sé. No lo sé, Rick, me parece falso.
2: Aquí Esconja se le pide a Doña Gloria 5 pesos de la cucaracha.
6: Marito Machín, Jacecita, ponte una canción vieja, vieja. Ponte la de la mayonesa o la botella.
0: ¡Jalo!
6: De mis temporadas de 15 años en la primaria.
0: Híjole, esas secundaria. Eran las buenas. Esas eran
6: Mario,
0: las buenas.
6: ¡Saludos al chabón!
0: ¡Saludos al Parito Machín!
6: ¡Parito Machín!
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0: ¡Jueves TVT! ¡Jueves de música vieja! Porque recordar es vivir y todos queremos vivir más. 8:40 minutos, seguimos con más música.

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2: Las 8:45.

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1: Ok, estamos a nada de irnos con este jueves TVT, pero por el momento viene Ed Sheeran con Bad Habits, 8 de la mañana con 48 minutos. 8 de la mañana con 48, la temperatura en la capital potosina en este momento es de 20 grados centígrados.

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1: ¡Ya vámonos, Sofía! ¡Ya vámonos! Pero no nos vamos sin antes. Jueves TVT.
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1: Así es, tenemos tres rolas y tú decides cuál se queda, ¿ok? Tú decides cuál se queda, 444-477-1021. Ya hicieron sus propuestas, ahora nada más necesito que me digas cuál se queda, ¿ok? Ya sabes el número de WhatsApp directito aquí en cabina. Y nos vamos con la soltera número uno, que tenemos en la uno para esta mañana de jueves. Jueves TVT. Mayonesa, ella me va como haciendo mayonesa. Esta rola sí está bien vieja, no manches.

Ahí está la número uno, chocolate con mayonesa en la número uno. Vamos con la número dos. Número dos, ¿qué tenemos en la número dos? Miguel Mateos con Cuando Seas Grande.

Esa es la número 2. O nos vamos con la número 3. ¿Qué tenemos en la 3? Por favor, dígame de acá. ¿Qué vamos a tener en la número 3? ¡Oh, y ese rolón!

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0: De Ángel y Cris con el Gocho.

0: Así es, tú decides cuál dejamos y nos vamos con la número uno. Y nos vamos con la número dos. Mira, hasta se escucha esta vieja. Mira.
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0: Hasta con la calidad de ella se ve bien baja. Aquí sí se escucha. ¿Cómo nos vamos con la número tres?

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1: Vámonos, ese era reggaetón del bueno. Hola, buenos días,
2: Jazz. Nos vamos con la 3.
1: Ok, vamos con Nadena. Voto para Nadena en esta mañana. Es que sí despierta esta rola, efectivamente.
3: Hola, Jacecita, pues una vez las 3 y no nos importa.
4: ¡No nos importa!
5: Pero más codiciado de todos, San Luis, déjate Nadena, qué buenos recuerdos con esa canción.
1: ¿Verdad que sí? Vámonos con Nadena, voto para Nadena nuevamente, se la está llevando esta mañana. ¡Qué buenos recuerdos, ¿no? Dice por acá, hola, buenos días.
3: Ya, déjate la número 1.
1: Ok, vamos con la número 1.
6: Hola,
1: Baigón. Hola. Vamos con la número 1, perfecto. Vámonos con la número 1, dice por acá.
7: Hola, Jesucita, buenos días. Vámonos, por favor, con la 3. Okay. Saludos acá desde el campamento Bafeje.
1: Saludos para el campamento por acá. Gracias. Saludos a Mauro. Dice por acá también. Hola, buenos
8: Hola,
1: días.
8: Hola, buenos días. Las 3.
1: Que se queden las 3, ¿no? Que se queden las 3 y no nos importa.
4: ¡No nos importa!
9: Muy buenos días, Jazz. Déjate la 2.
1: Ok, vamos con la número 2. ¡Ay, vaya! ¡Un voto para la número 2, bendito! ¡Un voto para la 2! Cuando seas grande. Vamos a ver qué más nos dicen por acá. ¿Cuál vamos a dejar en esta mañana? Mañana de jueves TVT.
10: Hola, Jazz, buenos días.
1: Hola, buenos días.
10: Votamos por la número 2, por favor. Okay. Saludos a Valeria y a Matías que van a su camping.
1: Saludos, Vale, saludos, Matías. Les mando un beso, buenos días.
11: Híjole, mijas, ahora sí se la rifaron. Yo opino que las 3. No, no se importa.
1: ¿Será suficiente estos pocos audios que tenemos que dicen que deje las 3? Hola, buenos días.
12: La mayonesa, Jacecita, también está movidona. Y si no, las 3. No nos importa.
1: ¡No nos importa! ¡Que bate, que bate! ¡Ay, sí, porque ocupamos despertar! ¡Ocupo despertar! Dice por acá, hola, buenos días.
13: Buenos días, Jazz. Saludos.
1: Saludos para ti.
14: Buenos días, Jazz. Déjate la número 3.
1: Vamos con la 3. Showtime. Es que es la onda esa rola, no manches. ¡Qué buena rola! Dice por acá, Jazz, déjate la de nada, de nada. Perfecto, vamos con
15: nada
1: de nada.
15: Yo quiero la número
1: 1. Ok, vamos con la número 1.
14: Hola, buenos días, para recordar mis tiempos en los que podía perrear sin que se me rompiera algo, o me doliera algo, o se me trabara algo. Vámonos con la 3.
1: ¡Vámonos con la 3! Cuando uno no sabía qué era la resaca. Cuando no tronaba las rodillas, señores. Cuando no te daban riumas, hombre. ¡Qué buenos tiempos dice! ¡Déjatela de nada! ¡Saludos!
16: Buenos días, Jazz, buenos días. Ponte la número 2 para recordar la juventud.
1: Ok,
16: no vamos. Sentirnos tan adultos.
1: Ya estás, pues. Vamos con la número 2. Dice, hola.
14: No nos importa.
1: Ok, vamos. 5 audios seguidos en cadena. 5 seguidos que me lleguen y digan que deje las 3, las dejo. Si no, nos vamos únicamente con Nadena de Chrissy Angel. Porque ya, hombre. A mí también me gustan las 3. Vamos a ver si tenemos 5 audios nada más. Si se rompe la cadena, nos vamos únicamente con Nadena, que sería la rola ganadora, ¿ok? Audio número 1.
17: Hola, Jazz, déjate las 3.
1: Audio número 2.
18: Las 3.
1: Ahí está. Vamos con el audio número 3.
19: ¡Deja las 3!
1: ¡Vámonos con el audio número 4!
13: Buenos días, Jacecita. Déjate la 1, la 2 y la 3.
1: ¡Y vámonos con el audio número 5!
9: Buenos días, Jace. Las 3.
4: ¡No nos importa!
1: ¡Y esto no nos importa! ¡Vamos con las 3! ¡Súbele! Te quedas con Delis Guerrero. La güera lista para acompañarte. Es jueves TVT de música vieja.

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con 14 minutos. Escuchas XFM 102.1. Soy Delis Guerrero. Te acompaño súper contenta en este jueves delicioso. Prácticamente ya tenemos el fin de semana en las manos y eso me maravilla. Eso me fascina y me pone muy de buenas. Me voy a quedar contigo hasta las 11 de la mañana con buena vibra, buena música. Prepárense porque probablemente les tengo sorpresitas. Ahorita andamos regalando cosas y así, y así, y así, y así, y así. Andamos mandando besos, saludos y abrazos. Manda tu WhatsApp a ver si te ganas unos dos besotes de Jas Herrera. Que aquí la... Acá ando todavía la comadre. Oiga, no, vámonos con música. Llega Ariana Grande. Esto es Hater. ¿Qué dijo? Hater, I made you love me. Póngame la play. Me quedo contigo hasta las 11. Soy Delis Guerrero y Shashay.

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0: Las 9:39 minutos, escuchas XFM 102.1. Oigan, es que yo estoy, mira, con la danza Kuduro y nada que se escucha nada. Pues con razón. Ya decía yo, algo no está funcionando, algo no me está saliendo bien. Yo en silencio total, ¿cómo está eso? No, terrible. Les voy a platicar cómo de repente pueden funcionar las personas de una manera muy curiosa. Y es que a veces nos pueden llegar a sorprender con actitudes, ¿no? Y estas actitudes que tienen, pues nos dicen y nos hablan mucho del tipo de persona que es. Por lo general, las personas más crueles suelen ser las personas más frágiles, más débiles, ¿no? Que se pueden quebrar muy fácilmente. Incluso las personas que más hablan suelen ser las personas más ignorantes. Por eso necesitan hacer las personas más ruidosas, ¿no? Los más celosos suelen ser muy miserables. Los inseguros parecen, más bien, los arrogantes, por lo general son muy arrogantes porque son muy inseguros. Las personas que mantienen la calma es porque son sabios. Saben que tienen, pues la verdad, entonces tienen el control. Y sí, por lo general es gente como muy sabia. Suelen ser muy amables las personas más fuertes, las personas más sensatas y más empáticas. Suelen ser personas amables. Incluso los más inteligentes no necesitan estar hablando todo el tiempo. ¿Vas a conocer una persona muy callada? ¿Qué va a hablar cuando tenga que decir algo en realidad? Si no, mira, ni se estresan. Y las personas que viven en paz y en silencio, por lo general son personas muy felices. De esas que no necesitan gritar, oye, mira, aquí estoy, oye, mira, soy feliz, oye, mira esto, ¿no? Viven en paz, están en silencio. Incluso las personas que se esconden detrás de una máscara, ya sabes, de virtud, de cosas, de muy alegres, ya sabes, como muy alegres, a veces son como muy falsos. Entonces, hay que aprender a identificar a estas personas porque hay que saber con quién estar, con quién no, a quién dedicarle tiempo. Lamentablemente, no vas a poder escoger en el mundo, en tu caminito, pues con cuáles te vas a topar o con cuáles no. Pero lo que sí puedes escoger es con quién pasas más tiempo, a quién le dedicas espacio o a quién le dedicas atención. La gente hay veces que, mira, solita se repele. Pero sola. Y eso está muy interesante. Eso es muy interesante porque ahí el hecho de escoger con quién compartir tu tiempo, que es lo más importante y lo único que tienes. Tú sabes con quién compartir tu tiempo. Si compartes tu tiempo con gente que pues no te nutre nada, que solamente está en una situación en específico, pues es como lo que vas a recibir. Acuérdate que la vida te va poniendo en diferentes situaciones y eso mismo te va colocando en ciertos lugares. Entonces, híjole, dedicarle tiempo a personas que no te dan absolutamente nada, que no te aportan, que dices, bueno, me la paso muy bien, pero que no te están aportando, no te están enriqueciendo y que incluso sabes que probablemente el día que necesites algo realmente importante, pues no van a ser ellos quien te van a ayudar o que te van a sacar del hoyo, pues es cuando realmente te das cuenta de que el tiempo perdido no se recupera. Entonces, hay que ser muy inteligentes, hay que ver a quién le dedicamos lo más importante de nuestras vidas, que es el tiempo, y que ese no regresa. Y hay muchas cosas que no se dan, simplemente se pierden. Así, se pierden. No se ganan. Hay cosas que no se ganan, hay cosas que solamente las obtienes por parte de la gente que te quiere y se pierde. Y voy a regresar con este tema. Quédate conmigo, después de este corte voy a estar platicándote más cositas coquetas. Soy Delis Guerrero, número de WhatsApp 44-77-1021. Nos vamos con un pequeñísimo corte, pero te digo, voy a regresar con mucho, mucho, mucho más para ti.
1: Buenos días, güerita.
0: ¿Cómo estás?
1: Yo quiero participar para los dos besitos de Jasecita.
0: ¡Eso! Ya estás apuntado. Aquí te tengo ya en la lista, ¿eh? Ya estás aquí en la lista, mi queridísimo Jaime. Vámonos a un corte y regreso con más Ponte Exa.
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7: 10 de la mañana con 4 minutos. Escuchas Exa FM 102.1. Soy Delis Guerrero. Ya les había dicho, sí, ¿verdad? Por supuesto que sí, a ver. Yo con ustedes hasta las 11 de la mañana. Arrancamos ya la segunda hora del programa en este jueves delicioso, en donde tenemos una temperatura sumamente agradable. Creo que hace ratito que estaban, se metieron aquí a cabina y así de que no, aquí está muy caliente, Elis. Yo digo que está súper a gusto el día. 23 grados, está un poquito nubladito. Cuéntame si por donde tú estás ya salió el sol, se ve en la nubecita, parece que va a llover, o cuéntame también cómo está el tráfico y todo el rollo. ¿Cómo está nuestra bonita ciudad potosina? ¿Cómo está esta bella capital? Número de WhatsApp 4477-1021. Por acá, ¿tienen alguna propuesta de cancioncita para la Rola Doc? Yo por ahí tengo varias en mente. Vámonos con música, llegan las Hash, si me hubieras llamado ayer, disfrútala y en todas partes, ponte Exa.

0: 10 de la mañana con 19 minutitos, ya las 10 con 19. Oigan, les voy a platicar, fíjense que en China un repartidor de comida ganó el premio más prestigioso de poesía. Se trata de Wang Jibin, que es uno de los más de 10 millones de repartidores de alimentos que existen en China. Y bueno, también es el ganador del prestigioso premio literario Lu Xun en la categoría de poesía. A sus 56 años, Wang ha escrito más de 5.000 poemas durante los 8 años que ha trabajado como repartidor. Sus textos retratan la vida cotidiana, el esfuerzo y la dignidad de la clase trabajadora china. En uno de sus poemas escribe: ¿quién dijo que extender las alas significa volar alto? Volar bajo también es volar. Lejos de romantizar las dificultades, Wang convierte sus experiencias en un homenaje a la resiliencia. Y eso me encanta. Porque hoy en día el débil, el víctima o la víctima, más bien, el débil y la víctima son los que tienen el foco. Cuando en realidad el resiliente, el fuerte, el que de verdad tiene las ganas de salir y de crecer, es el que debe de llevarse todo el mérito. Porque este mundo vinimos a echarle ganitas, señoras y señores. No hacernos los ofendidos, ni hacernos las víctimas, ni hacer como que todo está en contra de nosotros, porque en realidad no es así. Lamentablemente hemos visto cómo cada vez se hace más común y se premia más el ser débil, el convertirse, en ponerse como víctima de alguna situación, el de todo sentirse ofendido. Y hay que estar conscientes de que sentirte ofendido por algo no te hace tener la razón. Y hoy parece que utilizan la defensa, que utilizan el convertirte en víctima como defensa para todo. Y hablo de muchísimas cosas y de muchos temas actuales que hoy ya te sentiste ofendido. Y ya esa es tu forma de defensa, y la verdad es que el sentirte ofendido no te hace estar en lo correcto. Al contrario, te hace convertirte en una persona pues que fácilmente la pueden quebrar. El ofenderse por cualquier cosa y por cualquier persona me parece algo muy, muy, muy ordinario. Es como muy de débiles. Así que hoy, que nada te mueva. Hoy eres tú contra el mundo. ¿Y sabes qué? Si el mundo se está dedicando a ofenderte por más, demuéstrale que eso no te afecta. Son dos que tres palabrillas que a ti no te van a mover. ¡Ah, pero qué bonito! 10 con 22 minutos. Vámonos a un corte. Yo soy Delis Guerrero. Ponte Exa.
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0: Las 10 de la tarde con 39 minutos, escuchas XFM 102.1, soy Delis Guerrero, encantada de estar acompañándote esta deliciosa mañanita, ya es jueves, el ranking oficial del fin de semana, pero ya lo tenemos en las manos y eso me encanta. Y vamos a hablar de las recomendaciones para este finecito de semana. Porque tenemos varias series en puerta que, mira, vaya que vale la pena ver que se recomiendan. Y es que digo, dependiendo de qué traigas ganas. De entrada, vámonos con películas, ¿ok? Empezamos con peliculitas. Tienen que ver Deseo. Esta película con Ludvika Paleta que me pareció buenísima, está, mira, te mantiene despierta. Yo la puse en la nochecita y yo dije, bueno, ya para dormir, no, de verdad está muy entretenida, está muy buena y me parece que tiene una historia bien llevada. Nos vamos a las series de Harlan Coben, Te Encontraré. Esta es una miniserie que te la puedes aventar en el fin de semana, o sea, este finecito está perfecto para que veas esta serie detectivesca. Trata de un padre que fue inculpado por el asesinato de su propio hijo. Sin embargo, la cuñada como que tiene por ahí la sospecha de que su sobrino sigue vivo. Entonces, ayuda a que su cuñado salga de la cárcel y encuentre a este niño que no sabemos qué pasó con él, si está vivo en realidad, si es todo producto de la imaginación, si lo inculparon y por qué fue. De Harlan Coben es Te Encontraré y la encuentras en Netflix. Esta miniserie es sumamente entretenida. Nos vamos con El Polígamo, que la verdad no he tenido ganas de verla. La verdad es que como que a mí no me llamó mucho la atención, pero al parecer a las mamás como que sí les gusta. Esta es una serie africana, la verdad es que no tengo como mucha idea de dónde es, porque incluso hasta el idioma está rarón. Pero bueno, pues nos puede acercar un poquito más a culturas un poco desconocidas o ajenas a lo que nosotros vemos comúnmente, ¿no? Está La Leyenda de Aang, la temporada 2, que ya salió. Entonces, si a ustedes les gusta Avatar, bueno, pues probablemente este podría ser un buen, pues, algo de entretenimiento. Y nos vamos con Corea. Claro, es que tenía que estar en este top. Es que está Muertos de Amor, una miniserie, que después de descubrir que un roce entre ellos los convierte en un dúo sumamente poderoso, una heredera que puede ver fantasmas y un fiscal estrella, un fiscal que le va muy bien, se lanzan a resolver misterios juntos. Coquetona. Muy coquetona. Pues bueno, nos vamos a un pequeño corte. Yo soy Delis Guerrero. Estas fueron las recomendaciones para ver el finecito de semana. Me platican qué es lo que, cuál fue la que les llamó más la atención. Para mí, yo creo que Muertos de Amor, esta miniserie coreana, será la elegida para terminar este fin de semana. Corte, regreso con más. Soy Delis Guerrero, ponte Exa.
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Escuchaste a David Guetta con Fergie y LMFAO. Oigan, hace mucho que no los escuchaba. Getting Over You a través de la frecuencia naranja. Soy Delis Guerrero. Me despido, pero al ratito regreso. En punto de las 3 de la tarde estaré nuevamente compartiendo con ustedes. Buena vibra, buena musiquita. Ya sabes que si regalitos, que si la sorpresita. Número de WhatsApp 4477-1021. Para que te comuniques con nosotros a través de la frecuencia naranja. Me despido, te vas a quedar con muy buena música, más de la programación del 102.1. Y en muy buenas manos llegó Angie para acompañarte las próximas dos horas. Llega Sebastián Yatra, nos canta Vagabundo. Al ratito regreso, bebés, so don't worry, I'll be back. Yo con ustedes a partir de las 3 nuevamente. Sin nada más, por el momento me despido. Los quiero mucho en todas partes. Ponte Exa. Se queda Sebastián Yatra, esto es Vagabundo.

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1: Hello, good morning, everyone. Hola, hola. Ya iniciamos y arrancamos con todo en este juevesito. Juevesito ya 23 de julio. Qué rico, qué a gusto y qué delicioso. ¿Cómo están mis potosinos? ¿Cómo andan en Ciudad Perrito? ¿Qué tal el calor allá afuera? ¿Mis bombones cómo andan? Mientras no se me derritan, todo bien. Comunícate conmigo, 444-477-1021. Mándame tu WhatsApp, tu mensaje de voz. ¿Cómo te pinta este juevesito? ¿Este qué es? Juebebes. Juebebes rico, a gusto, delicioso, como DVD. Y arrancamos con todo. Arrancamos con todo a través de Exa 102.1. ¿Cumpleaños de quiénes? Saludos para quién van. ¿Quién no se ha levantado? Oye, ¿cómo te va con los niños, con los chiquitines? ¿Cómo andan, chiquitines? ¿Disfrutando de las vacas o en él?
2: Estoy fumando unos puritos en la playa.
1: Dime. Cuéntame, coméntame.
2: Oigo que sale desde...
1: Arrancamos con todo en Exa 102.1 a través de la frecuencia naranja. Yo soy Angelique Salazar. Te voy a estar acompañando hasta la 1 de la tarde. Y mándame, déjame caer tu mensaje de WhatsApp. 444-477-1021. Y vámonos con más música. Más música para esta mañana. Llega Juan Solo con Piel de Azúcar. Fíjate que esta rolita me gusta mucho. Saluditos para Juan Solo. Hace unos días andaba que perdí un vuelo, que ya iba para la Ciudad de México, ¿no? Andaba todo estresado mi niño y se me andaba enfermando yo. Ya a las 11 de la mañana con 12 minutos suena Piel de Azúcar a través de la frecuencia naranja. ¡Súbele!

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1: Ya a las 11 de la mañana con 15 minutos, llega Luis Fonsi, Demi Lovato, échame la culpa a mí.

0: con 18 minutos y ya arrancamos e iniciamos. Oye, andamos bien contentos, bien felices. Y yo más. Porque, ¿qué creen? Nos están escuchando hasta el otro lado del mundo. Así como lo oyes, lo escuchas. Quiero mandar un saludo y un fuertísimo abrazo a mi queridísimo amigo Daniel Maceda, que anda por allá en... ¿Dónde andas, Dani? No, es que mira, él se la pasa viajando, trabajando, echándole ganas a la vida, en fiestas, en todo. Y también, pues, no se olvida de los amigos. Así que, Dani, te mando un fuerte abrazo, un beso gigante hasta donde estés. Qué bueno que no nos olvidas. Y cuando vengas a Ciudad Perrito, háblate. Es que el señor ya va a llegar hablando mucho inglés. Va a decir, ¿what? I don't speak English. No, I don't speak Spanish. Pero aún así se te quiere. Oye, saluditos también para la gente que ya va al trabajo, que anda de vacaciones, anda disfrutando de este rico solecito y de estas increíbles vacaciones. Oye, fíjate que... A ver, en el tema del espectáculo está, que digo, ¿qué onda? Lo de Dana, lo de Belinda, lo de Kenia Oz, lo que te estaba diciendo de... Híjole, toda esta... ¿Cómo se llama? Esta polémica, no, está ya... cruzó de todo. Y es que Dana ya hizo un comunicado donde dijo, a ver, ya no se ataquen, amor y paz, todo tranquilo. Y ya también soltó la bomba de la nueva canción en colaboración que tiene con Belinda. Lo que sí está raro es que Kenia Oz pues no ha dicho, mira, ni una sola palabra. Y ya conocemos a mi niña, que pues ella prefiere como que quedarse callada. Pero fíjate que Belinda sí reveló que había estado recibiendo amenazas de esta polémica con Kenia Oz. Y pues ya esto estaba como que pasándose, ¿no? Y por otro lado, también ahí en redes, ahí estaba meticheando en los comentarios. Ahora le estaban tirando hate a Kenia Oz. ¿Por qué? ¿Por qué estaba pasando esto? Bueno, pues dicen, a ver... pues como que Kenia siempre queda mal con todos, como que siempre pasa algo con alguien, ¿no? Entonces, ¿quién es el problema? Y dicen por ahí, Kenia Oz. Yo no sé, la verdad es que mira, todo esto de las polémicas, está cañón. Lo que sí es que sirve como estrategia para que todos vayan a escuchar la nueva colaboración de Belinda y Dana cuando salga. Entonces, ¿quién sabe si lo están haciendo estratégicamente o... o pues sí traen ahí algún detalle, algún tema? ¿Quién sabe? 11 de la mañana con 21 minutos. Yo soy Angelix Salazar, te voy a estar acompañando hasta la 1 de la tarde. Voy a un corte rapidísimo, pero no me le cambies. No me le cambies, quédate conmigo, porque hay más. A través de la frecuencia naranja y en todas partes, ponte Exa.
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1: Ya a las 11 de la mañana con 39 minutos, estás en Exa 102.1 a través de la frecuencia naranja. San Luisito, ¿cómo estás? Muy buenos días. Oye, aprovecho para pasarte el número aquí en cabina 444-477-1021. Comunícate conmigo, mándame tu WhatsApp. Por acá me dice, hola Angelique, muy buenos días. Con toda la actitud. ¡Claro que sí! Con toda la actitud en este jueves. Oye, yo quiero aprovechar para mandar un mensaje, un saludo, que se vaya. Te digo que en todas partes está Exa. Literal. Un saludo con muchísimo cariño y un abrazo muy fuerte a mis queridos amigos Barton, DJ Barton, y también a Alejandro, que están escuchándonos desde Ciudad Acuña, Coahuila. El norte de México, en la frontera de México. Hasta allá se van los saludos. Muchísimas gracias por escucharnos, por sintonizarnos.
2: Estoy fumando unos puritos en la playa, si no estoy ya.
1: Qué buenos amigos hice por allá y que pues aquí nos seguimos, ¿eh?
2: Tal que sí.
1: Amigos y colegas, nos seguimos en todo lo que se puede.
2: Chiquetere.
1: Oye, por acá me mandan mensajito. Hola, hola, ¿cómo están?
3: ¿Qué onda, Sanji? ¿Cómo estás?
1: ¿Qué onda, bebé?
3: Ay, ¿cómo de repente me pierdo bien gacho, ah?
1: Oilo.
3: ¿Cómo andas de esa caída? De esos golpes que te dio la vida.
1: De esos golpes, dale, que me dio la vida.
3: Yo cuando vi cómo te quedaron ahí las heridas en la pierna, dije, sí, échenle,
1: échenle alcohol.
3: Se ve doloroso. ¿Cómo vas? ¿Cómo vas?
1: Se ve dolorosísimo, pero ahí la llevo. Fíjate que ya no me duele tanto, ya puedo caminar más. Medio le estaba cojeando porque sí duele, la verdad es que sí duele, pero Andresito bebé me regañó y me dijo, no me le andes cojeando, tú le caminas normal porque así debe de ser. Y yo, ah, bueno, está bien. No, vieras qué dolor el tratar de caminar bien, porque pues, digo, como está cicatrizando la herida, pues se estira... esa costrita que se está haciendo. Entonces, la neta es que sí está, uy, sí está muy feo, muy fuerte, pero ya no mejor, ya la cicatriz ya empezó a hacerse un poquito más chiquita. Entonces ya ahorita lo que queda es cuidarnos y necesito de sus recomendaciones. ¿Por qué? Porque no quiero que me quede cicatriz, no conozco cremas que me ayuden, entonces... Pues ahí, ahora sí que mándame tu recomendación a través del WhatsApp 444-477-1021. Oye, por acá también nos mandan mensajito, nos dice. Buen día, Angelique, buenos días. Dice, ya es jueves y el cuerpo lo sabe, ¿ah, verdad? Dice, ya es jueves, sí encontraste las tunas, saludos aquí, el Chabón. ¡Chabón! ¿Cómo andas? No, fíjate que no encontré las tunas, no encontré, y sí estuve ahí buscando, digo, en los cruceros, que es en donde a veces las veo, y de plano, nada. Ni de las verdes, ni de las rojas que saben a fresa, ni de las blancas que saben a limón, de ninguna. Oye, ¿qué dice? ¿Qué? Híjole, qué poca, ¿eh? Dicen que cuando te caíste marcaron penal para Messi. Sí, ¿verdad? Ay, yo me caí, que fue el jueves de la... ¿Hace una semana? No, ya hace 2 semanas que me caí. Te conté la historia, pero ese día el micrófono dijo, no, bebé, no cuentes tus tragedias. Pero sí, me caí en patines, andaba en los patines, Parque Tangamanga, ya sabes, un poquito de exceso de velocidad, de bajadita, no, pues ya te lo imaginarás. Lo bueno es que no me rompí ningún hueso, solamente me agaché tantito. Dije, bueno, mira, ya estoy más cerca del piso, ya el fregadazo no va a ser tan fuerte. Y pues ya me aventé para la izquierda, que es la pierna que traigo un poquito mala. Y dije, ya. Y es que del otro lado en el bolsillo traía mi celular. Entonces dije, o es mi celular o es la pierna. Y pues la historia se contó sola. Hola, hola, ¿cómo están por acá?
4: No queda más que cortarte la pata.
1: ¡No!
4: No te quedas allí. Saludos.
1: No queda más que cortarme la patrulla. ¡Wiu, wiu, wiu! No manches, Angie. ¿Qué chiste tan rancio? Ya vámonos a la pausa. 11 de la mañana con 44 minutos. Déjame tus recomendaciones, chabón. ¿Qué es bueno para la cicatriz? Para que no me quede marca. Porque si no, ya no voy a poder usar ni shorts, ni faldas, ni nada. Y luego con este calorón, no. No, ¿para qué te cuento? Así que, bombones, déjenme sus recomendaciones. Yo me voy a la pausa, 11 de la mañana con 44 minutos. Esto es en Exa 102.1, vámonos.
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1: Ya a las 11 de la mañana con 56 minutos, 11:56. Oye, y fíjate que ahora después del gran campeonato de España por la Copa del Mundo, pues fíjense que en Barcelona pasó algo que está dando de mucho de qué hablar y ya se hizo súper viral y todo esto. Y es que, a ver, ahí te va el chismecillo, el chismillennial. Resulta y resalta que el artista urbano TV Boy acababa de terminar un mural dedicado al futbolista español Ferran Torres. Y no duró, pero mira, ni un día. El mural estaba en el barrio de Gracia y pues mostraba a Ferran con la camiseta de la selección española besando la Copa del Mundo y con el mensaje Making History. ¿Qué significa? Pues haciendo historia, ¿no? La idea era celebrar como este triunfo de España en el Mundial y obviamente reconocer hasta cierto punto el papel que destacó Ferran Torres en este campeonato. Entonces, pues, decidieron hacerle como este homenaje, ¿no? Pero el problema fue que apenas habían pasado unas horas, así, de que unas horitas desde que el mural había quedado terminado, cuando alguien llegó y dijo, no, bebé, vamos a vandalizarlo. Lo vandalizaron, le echaron pintura blanca encima, también aparecieron ahí como mensajes relacionados con en contra de España, pues. O sea, es que sí había mensajillos ahí que estaban fellitos, ¿no? Entonces, pues, claro, esto rápidamente se hizo viral en redes sociales. Y no solamente, o sea, dijeron que el mural no solamente era pues una obra de arte, ¿no? Sino que se había convertido en el símbolo dentro de un tema que en Cataluña pues sigue siendo bastante sensible. Y la identidad catalana y la relación con España, pues ahí hay un problemilla, ¿no? Y fueron unos de los mensajes que dejaron ahí. De hecho, antes de que el mural fuera vandalizado, ya circulaban en redes sociales algunos mensajes que llamaban a atacar la obra. Entonces, pues ahí fue cuando dijeron, no, ¿sabes qué? Vamos a vandalizarla y tómala. Y el propio artista TV Boy reaccionó y dejó claro que no se iba a dejar intimidar. Su mensaje fue básicamente, yo voy a seguir pintando y no me dan miedo. Y pues ya saben, redes sociales, esto se convirtió en todo un debate. Unos están a favor, otros en contra. De hecho, está como extraño, raro. Lo curioso es que la obra pues acababa de estar pintadita. Prácticamente ya estaba en medio de una polémica, pues ahí también política, ¿no? Por esos mensajes que ahí dejaron. Y pues ni modo, así lo hicieron. Y qué mala onda, ¿no? Qué mala onda. Pero la verdad es que, pues ni modo. Digo, yo sé que es difícil. Y luego también que se andaban peleando, que la Rosalía compartió ahí unos mensajes. Ya más adelante te doy el chisme cómo estuvo, porque ya la andaban cancelando en Argentina y la Rosalía tiene conciertos allá. No, ya al ratito te cuento y te echo el chisme más completo. Oye, por acá me mandan mensaje, dice... Ah, es que les estoy preguntando de remedios para mis cicatrices que me van a quedar por los rasponcillos chiquitillos que me hice ahí. Y dice, pues así como remedios tal cual, pues no sé. Pero tomar mucha agüita y comer bien proteína en tu alimentación, tu cicatrización es buena. Dice, y la costra, no rascártela ni quitártela. Ok, anotadísimo. Dice, el que aplica mi jefita es el de ponernos sábila. Pero a ver, pero explícame cómo me la pongo. Así nada más la arranco y me la pongo, la abro, la hiervo. ¿Cómo? Ay, mándame, ¿cómo hacerlo? Igual y si la ando aplicando, oye, porque no queremos que nos dejen marcas. Pero bueno, mira, fue una marca de felicidad. Ya a las 12 del mediodía con un minuto voy a una pausa rapidísima. No me le cambies, quédate conmigo hasta la 1. Estás en Exa 102.1 en la frecuencia naranja.
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1: Ya las 12 del mediodía con 18 minutos, 12 con 18. Estás en la frecuencia naranja. Oye, ya por acá me mandaron los tipsitos para que no me vaya a quedar marca. ¿En dónde? En mi piernita. Muchas gracias. Qué amables son todos. Me apapachan, me apapachan. También te voy a apapachar. ¿Qué quieres? Tú pide. Y yo. Tú pide la canción y yo te las pongo. Aclaré la canción. Oye, fíjate que chismecito. Hace ratito te estaba comentando de lo del mural de Ferran Torres, lo que pasó, todo eso. Y que pues también ya andaban cancelando a la Rosalía, ¿verdad? Porque resulta que la española pues pasó de andar celebrando el mundial, de ella bien, bien contenta y todo, a estar pidiendo perdón públicamente. Y todo esto por un repost que le salió carísimo, carísimo en redes sociales. Y es que ya sabes, o sea, nosotros detrás de una pantalla decimos, pero de todo. Y es que resulta que después de la final de este Mundial 2026, donde España le ganó a Argentina, pues Rosalía compartió en sus redes sociales un video que originalmente había publicado Mia Khalifa. En el video, pues Mia estaba celebrando la victoria de España, pero aquí el detalle fue que se estaba burlando de la derrota de Argentina. Y este detalle pues hizo explotar todo. El video estaba acompañado por la canción de Rosalía que se llama La Perla. Y además pues incluía un mensaje que hacía referencia a que las perlas habían sido derrotadas. Ajá. Obviamente pues para muchos argentinos esto se interpretó directamente como una burla hacia la selección de Argentina. Y pues directo para los argentinos, ¿no? Ya sabemos cómo son los argentinos. Bueno, no todos, pero luego se atacan, no aguantan. Y ahí fue cuando se armó pues todo este show, porque Rosalía tiene una relación bastante cercana con el público argentino y además tiene programados 4 conciertos en Buenos Aires para principios de agosto, si no mal recuerdo, o sea, ya a nada. Entonces muchos fans comenzaron a decir, ah sí, pues mira, ya no voy, ya ni modo que se quede con sus conciertos. Y pues ahí empezaron a circular llamados de que iban a devolver las entradas, de que iban a boicotear los conciertos, de que todo iba a pasar. Entonces pues Rosalía prácticamente la estaban ya cancelando en Argentina, la abuchearon, le dijeron adiós, váyase, ya no la queremos aquí. Pero ay, Rosalía, ¿para qué le picaste ese botón de compartir, preciosa? ¿Para qué? Sape. Porque la cantante, pues sí, digo, a lo mejor ella no se dio cuenta. Y fue lo que dijo, decidió salir a aclarar lo que había pasado. Primero eliminó la publicación, ¿no? Ya después explicó en sus historias de Instagram que ella solamente había compartido el video porque estaba sonando su canción La Perla. Y que según sus propias palabras, pues no leyó lo que decía el mensaje que acompañaba el video. Entonces, pues ella ni cuenta se dio. Y pues todos dijeron, no, hombre. No, Rosalía, ya, la neta caes mal.
2: Caes mal, mija, caes mal.
1: Básicamente fue un, oigan, tranquilos, yo solamente estaba emocionada porque estaba sonando mi canción, no leí lo que decía y pues sorry, ¿no? Pero pues, ¿quién sabe cómo vaya a estar estos próximos conciertos allá en Argentina? Si andan por allá, pues díganme, avísenme. Pero ¿tú qué crees? ¿La perdonaron o no la perdonaron? O sea, digo, por esa publicación que hizo. Pues a ver qué, ¿no? Así que antes de darle compartir a cualquier cosa, lee todo. Porque uno cree que está compartiendo una canción y termina, mira, en una guerra diplomática entre España y Argentina. No, como dijo la Rosalía, mala mía. Así fue como puso en su post. Ni modo, Rosalía, ni modo, lo sentimos. Pero pues así pasa cuando sucede y así sucede cuando pasa. Ya a las 12 del mediodía con 22 minutos, vámonos a una pausa rapidísimo, no me le cambies, quédate a través de la frecuencia naranja y mándame tu mensajito 444-477-1021 y échame tus tips, sigue con tus tips. 12 de la tarde con 23 minutos, voy y vengo, no le cambies.
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1: Ya a las 12 del mediodía con 26 minutos, escuchas a Mar, ¿cómo fuiste tú? ¡Súbele!

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0: Ya a las 12 del mediodía con 40 minutos, 12 con 40, estás en Exa 102.1. Yo feliz. Feliz de estar en este juevesito contigo. Pasándola rico. Con mucha buena música. Escuchamos Flowers de Miley Cyrus. I can buy myself flowers. Oye, sí, nosotras podemos comprarnos nuestras flores. Bueno, pero la neta está más cool cuando nos las regalan, ¿a poco no? La otra vez, fíjate que fui a uno de los partidos de México. Me fui por ahí a un barecillo con unos amigos. Y de repente, mira, mis amigos me descuidaron. Me dijeron, oye, vamos a ir a mover el carro para que no camines hasta allá. El taconazo que traes y que no sé qué. Yo, ándale pues, ve. Y de repente me llegaron flores así a la mesa de la nada. Y yo, no, ahorita no, muchas gracias. Y me dicen, no, esos son para ti. Y yo, ay, en serio, muchas gracias. Dije, no, qué bonito. La verdad es que se aprecia. No, y aparte, no. Mujeres, cuando vemos a un hombre con flores en la calle, ¿qué pensamos? Ay, sí, no. ¿Les chiflamos? Poquillo. Pero no, la verdad es que yo me emociono. Y de hecho, ayer vi a un chavo que hay por mi casa que iba saliendo de una florería y dije, lo ganaste. Amigo, hermano, ganaste. La neta es bien, bien padre, bien bonito. Oye, fíjate, y hablando de cosas románticas, hablando de todo estas cosas del amor. Un chisme romántico que trae a las redes y bien entretenidas y a mí más. Porque te acuerdas que justo en el mundial vimos a Alejandro Spitzer y vimos a Kenia Oz y ahí andaban de que muy juntitos y empezaron los rumores, empezaron a crecer ya que pues los dos coincidieron en estos eventos y pues ahí estaban muy witty witty, wara wara y andaba también en el palco junto con otras celebridades como Juanpa Zurita, el Escorpión Dorado y varias celebridades más, ¿no? Pero esto avivó rumores de un posible romance entre Kenia Oz y Alejandro Spitzer. A mí me gustaría esa pareja. Pero recientemente los reporteros lo cuestionaron sobre estos rumores y el actor reaccionó y un poquito, pues como que molestillo, como que no le gustó mucho la pregunta. Y mira, es más, déjate la pongo para que escuches cómo contestó. Ahí te va.
1: A Kenia Oz y se desataron rumores de que
2: sí, de que si no. Tú ya sabes la respuesta. ¿Qué más?
1: Pero hay una buena amistad, o sea.
2: ¿Qué más?
0: Y él, ¿qué más? ¿Qué más? A ver, ya, lo que sigue. Pero pues es que mira, tras esa respuesta, pues los reporteros insistieron preguntándole todavía más. El actor pues prefirió no responder, continuó su camino. Y pues sí, dicen, ok, para muchos evitó la pregunta, para otros dejó abierta la posibilidad de que existía algo más, porque tampoco respondió cuando le dijeron que si solamente era una amistad. Entonces, no lo sé, Rick. Puede ser que haya nuevo romance, ¡sí! O la neta no. Pero bueno, ya vamos a saberlo después. A lo mejor, pues se andan conociendo. No, también bebés, no, pero acaba de terminar con Peso Pluma. Entonces, aguántame. O bueno, quién sabe, es que sabes que hay muchas parejas, sobre todo yo creo que en el mundo del espectáculo, en donde a veces ni se esperan de que, o que ya lo traían desde antes. Bueno, no creo que mi Kenia haga eso, pero quién sabe, uno no sabe, pero ya a la semana, a las 2 semanas, a las 3 semanas que conoces a la persona, ya te avientas y dices, bueno, ya, pues vamos pues, ¿qué más puede pasar? ¿No crees? Pero bueno, mientras digan si sí o si no, mientras vemos si esto es verdad o no, vámonos a un corte comercial, yo regreso con más. No te despegues de la frecuencia naranja, Exa 102.1, voy y vengo, no me le cambies.
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0: Ya a las 12 del mediodía con 48 minutos llega Fon con We Are Young. ¡Súbele!

0: Ya las 12 del día con 59 minutos.
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0: Qué rápido se me pasó el tiempo de voladísima. Hace rato estaba checando, dije, ay, qué más chismecillo me encuentro por aquí. Y dije, ¿qué? ¿Cómo que ya me voy? ¿Qué? ¿Cómo que ya? ¿Se acabó? No. Ah, pero yo feliz, ya sabe. Yo feliz de haberte acompañado en este juevesito. Espero que la pases muy bien esta tardecita, que te vayas a comer algo rico. ¿Tienes chance de salir o cómo está la onda contigo? Comunícamelo, dímelo. Oye, comunícate conmigo también al 444-477-1021. Mándame tu mensajito de WhatsApp porque ya me voy. Pero ya sabes que regreso contigo a las 5 de la tarde. Te voy a estar acompañando de 5 a 7 para seguir más con el chismecito y por supuesto la buena música. Oye, saluditos a Tania que nos está escuchando desde su auto. Saluditos también a Jorge, que ándale, no había leído el completo mensaje, el mensaje completo. Fíjate que nos estamos escuchando hasta Toronto, Canadá. ¡Guau! En todas partes, ponte Exa 102.1. Me gusta, me agrada. ¿De dónde más nos escuchan? Mándame tu ubicación, ahorita te caigo. ¿Desde qué zona de San Luis Potosí nos estás escuchando? ¿Desde México? ¿Desde el mundo? ¿Desde planeta Tierra o desde planeta Marte? Déjate caer con tu mensaje. 4444771021. Es que así no me lo sé. Pero ya me acordé cómo es así. ¿Cómo se lee así? Yo me despido, cuídateme mucho. Mira, a ver, por acá nos llegan los mensajitos. ¿Qué dice? Ah, pensé que era un audio. Dice, desde Salvador Nava. Saluditos hasta Chava Nava. Por allá andan. ¿Qué dice por acá? Saludos desde la Salc. No te creas. ¿Cómo que no? ¿Cómo que no? Saluditos hasta la Salc, hasta Chava Nava, hasta la San Felipe, hasta Arbolitos, hasta el Saucito, hasta donde me estés escuchando en esta tarde de jueves. Porque es jueves. Oye, sí es jueves. Ay, qué. Ay, nomás, qué sabrosón. ¡Qué chabochón! Y luego con este calorón que está haciendo. A ver, ¿a cuánto estamos, señora Siri? A 27 grados centígrados. Dice que está nublado. Vamos a tener una máxima de 28 y una mínima de 13. No creo. Como que se siente más, ¿no? Más calorcito para Ciudad Perrito. Bueno, sí, dice 27. Ya también le pregunté acá a San Google. Sí, dice 27. Vemos. Pero bueno, dice que está nubladito, todo rico, todo a gusto, todo 10 de 10. ¿Qué dice por acá? ¿Saca las frías? ¿Saca las muertas o qué? Ay, no más. ¿Y qué tiene? Es correcto. ¿Y qué tiene? ¿De cuáles prefieren? ¿De cuáles te gustan? Claro, oscura, artesanal. ¿O eres más de red wine, whisky? Ahí luego me cuentas para la tarde a ver qué tal. Cuídate mucho, ya está Jas Herrera. Te va a estar acompañando hasta las 3 de la tarde. Ya anda por aquí mi chamaca. Anda llegando la chamacona. Yo me despido de ti. Angelique Salazar sale del aire, pero regreso de 5 a 7. Cuídate mucho. Buen provecho para esta tarde de juevesito. Bye, bye.
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0: Ay, caramba, Yuridia se puso muy sentimental con esta rola. Nada, eres mi nada, y pues nada es para siempre, ¿verdad? Yuridia, en Exa FM 102.1, ya la 1 de la tarde con 20 minutos, 1 de la tarde con 20. Bienvenidos, bienvenidos a la Frecuencia Naranja, sí, Exa FM 102.1. Mi nombre es Jaz Herrera y me voy a quedar contigo apapachándote, acompañándote en esta tarde de jueves TVT hasta las 3 de la tarde. ¡Hasta las 3 de la tarde, señoras y señores!
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0: Número de WhatsApp directo en cabina, 444-477-1021. 444-477-1021, ¿qué vamos a poner esta tarde? Además, también tenemos chisme. También tenemos muchas cosas que platicarte, ¿eh? Oye, que ahora sí, definitivo, ya es noticia. Memo Ochoa anuncia su retiro definitivo del fútbol. Ahorita te cuento cómo, por qué. ¿Y qué pasó? ¿Ok? Ahorita te cuento por qué y qué dijo. Es que ya también, ya un fósil, ¿eh? Jueves TVT, ya, está bien, Memito. TQM, pero no. ¡Ya basta! Oye, ¿qué más tengo para hoy? Tengo promociones, sí, señor. Ahorita voy a ver. Tengo por acá el cajón de los premios, a ver qué te voy a regalar en esta tarde. Y bueno, también sobre lo que anda pasando en el mundo. Un mapache redondito como una bola que se hizo viral. Ahorita también te cuento, ¿ok? Venga, pues entonces vámonos con música. Nos vamos a ir con lo nuevo de Taylor Swift, esta rola que hizo para el soundtrack de Toy Story. Qué buena canción, ¿eh? 1:22.

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3: Estamos de regreso, 1:29 p.m. Ya la 1:29. Viene Timmy con María Becerra, se llama Miénteme.

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1: Ya la 1:35, una de la tarde con 35 en Ex

0: FM 102.1. Oye, recibiendo mensajes por acá a través de WhatsApp. Buenas tardes.
1: Hola, hija Cecita, ¿cómo estás?
0: Hola, hola.
1: Qué gusto escucharte. Eso de que estés tan temprano. Para mí, mi salud, mi sueño rejuvenecedor no le conviene. Pero oye, hija Cecita, para este jueves TVT, ponte Morena Mía con Julieta Venegas y Miguel Bosé. Esa canción me gusta mucho porque nadie como tú me sabe hacer, café. Te quiero mucho, casecita.
0: ¡Vámonos! No, bueno. Oye, del 2007 esta rola. ¿Es en serio? 19 años ya.
2: Bien.
0: Qué buena rola, sí, me gusta.
3: Morena mía.
0: Hoy es jueves TVT, sí señor. Jueves de música vieja, porque recordar es vivir, todos queremos vivir más. Haz tus propuestas al 444-477-1021.
3: 444-477-1021. Dámelo, dámelo bien. Poco aquí, poco aquí.
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12: Más música en la frecuencia naranja, 1 de la tarde con 42 minutos, 1 con 42.

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2: Oye, nos vamos a ir con un rolo. No, no, no, hablando de jueves TVT, jueves de música vieja. Hoy nada más este himno. Súbele a este himno, por favor. 1:46 PM. Viene Belanova con Rosa Pastel.

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Ahí estuvo Meli Bélica con Los Ángeles Azules, por ella en Exa FM 102.1, 2 de la tarde ya con 9 minutos. Ya a las 2 de la tarde con 9, vamos con Jay Wheeler, se llama De Lejitos. Mi nombre es Jazz Herrera y me voy a quedar contigo apapachándote hasta las 3 de la tarde a nombre de Andrés Olledo en este buen jueves. Es jueves, TVT.

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1: Las 2:12.

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0: Shakira con Capo, se llama Mira Cómo Me Tienes, sonando en Exa FM 102.1, ya a las 2 de la tarde con 39 minutos. Sí, señoras y señores, 2 de la tarde con 39, más música en la frecuencia naranja, en este buen jueves TVT, jueves TVT, señoras y señores. Noticias para este día. Y es que probablemente ya lo sabías, y si no, ahí te va. Ahora sí, definitivo. Ahora sí, tomada la decisión. Y es que Guillermo Ochoa ya anunció que se retiró definitivamente del fucho. Sí, ya ahora sí ya se fue. Se llamaba. Ya le puso fin a su carrera de más de 2 décadas. Más de 2 décadas en las que defendió a la portería de clubes en México y también en Europa. 41 años, el muchachón. Y bueno, ya después de disputar la Copa del Mundo del 2026, donde pues jugó 20 minutos también, más o menos. Pues ya completó una histórica participación en 6 mundiales.
1: ¡Fuchi! Sí, ¿cómo es?
0: Formado, mira, ¿dónde crees? Pues en el América, bebé. Se consolidó como uno de los porteros mexicanos con mayor recorrido internacional. Y mira, hasta subió ya su videíto y todo despidiéndose. La verdad es que, ay, qué cosas de la vida.
2: Yo no entiendo mi carrera sin la selección, porque ahí entendí el verdadero tamaño de esta responsabilidad. Y quizá por eso el destino quiso que todo cerrara donde empezó, en el Estadio Azteca. Ese mismo lugar que me abrió la puerta, ahora me ayuda a cerrarla con gratitud. Ha llegado el momento de quitarme estos guantes, por primera vez dejarlos en otra mano. A quien venga después, solo quiero decirte una cosa, confía. El arco no pide perfección, pide orgullo. Y a ustedes, la afición, gracias por caminar conmigo durante todos estos años. Gracias a ti.
0: ¡Qué bonito se va Memo Ochoa! Ay, todo por servir se acaba, pero bueno. Así las cosas, hasta aquí el reporte, Joaquín. Ya a las 2 de la tarde con 41 minutos. 2 de la tarde con 41. Vamos a lo que sigue, regreso con más. Soy Jas Herrera, ponte Exa.
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2: W White Records.

Sheeran con Shape of You, sonando en XFM 102.1. Cuídate mucho, que tengas excelente tarde. Nos escuchamos mañana en punto de las 7 de la mañana. Sí, estamos, acuérdate, por acá. Ahora sí que cubriendo a Andrés Oviedo. Te quedas con Delis Guerrero y Alagüera está preparada para acompañarte en esta excelente y bonita tarde de jueves, ¿ok? Te voy a dejar con Cole de Maroon 5 en la frecuencia naranja. Soy Jazz Herrera, cuídate mucho y hasta mañana.

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16: 3 de la tarde con 8 minutos. Soy Delis Guerrero, contigo hasta las 5.

Las 3 de la tarde con 11 minutos, escuchas XFM 102.1. Soy Delis Guerrero, te acompaño a través de la frecuencia naranja. En este jueves delicioso arranque no oficial de fin de semana, pero mira, con ya mucho saborcito de esos que te dan ganas de arrancar el fin de semana temprano, ¿a poco no?

Y yo me quedo contigo hasta las 5 de la tarde. Mira, con buena musiquita. Número de WhatsApp 4477-1021. 4444-77-1021. Oigan, pues resulta que en la mañana estábamos platicando acerca de varias series que están de populares, ya sabes, en Netflix. Y hay una que me llama la atención. O sea, yo la que les recomendé que ya vi es la de Te Encontraré, de Harlan Coben. Estas miniseries y películas de Harlan Coben por lo general son muy buenas. Son detectivescas, traen todo el misterio a todo lo que da y bueno, incluso plot twist que son buenos. O sea, sí trae. Sin embargo, la que he estado viendo mucho anunciada es Así Aprenderás. Esta es una miniserie coreana que, bueno, no me deja así como de llenar. O sea, yo así como que no sé, como que no se me antoja. Como que por lo general las coreanas que veo son mucho, ya sabes, las románticas, muy rosas, muy de amor. Es que son ese tipo de series que te dan ganas de tener una pareja, que te dan ganas de conocer un buen hombre, ¿sabes? Que te dan ganas de tener novio. Y Así Aprenderás no tiene nada que ver con el amor. O sea, se trata de unas escuelas, o sea, de una escuela y de unos unas personas que pues están como que tratando de hacer que los niños sean mejores personas, porque estos son estrictos, pero esto, pero el otro. Entonces es como un, no lo sé, pero lleva tanto tiempo en el top 10 que probablemente le pueda dar una oportunidad. Lo que sí es que incluso en la mañana también les comenté que está Muertos de Amor, que es una miniserie que, mira, este fin de semana se termina. Es la tarea de este fin de semana, que también es una serie coreana. Y bueno, pues trae todos los temas ahí actuales, más bien. Los interesantes a mi muy personal gusto. Ya sabes, es la típica historia rosa de amor coreana, pero en este caso como con fantasmas. Entonces está más divertido, está más llamativo. ¿Qué pasa? Que se conocen dos personas juntos, así de que se tocan y saben que son una bomba, ¿no? Que son una pareja explosión, que pueden ver fantasmas. Es un fiscal estrella que le va súper bien. Entonces, pues ahí los dos andan resolviendo misterios juntos y rompiéndola por toda la ciudad, ¿no? Por toda la ciudad. Y yo así, bueno, mira nada más, ciencia ficción, fantasmas, amor, todo lo que se necesita para un fin de semana. Entonces, bueno, dentro del top 10, en el número 9 está la segunda parte de Avatar, la leyenda de Aang. Está José Totoy 3, que no tengo ni idea, se ve muy colorido, probablemente debe ser algo como de niños. Valle Salvaje, que la verdad tampoco se me antoja mucho. La Casa de la Pradera, que necesito meterme un poquito más a ver qué. No tengo miedo, esta miniserie como que la empecé a ver y me dormí a los 15 minutos. La verdad es que no tengo tampoco ni idea de hacia dónde va. Y El Polígamo, que híjole, como que no sé, todavía no me llama. La verdad es que, bueno, es una película, sé que es de cultura africana, no sé de dónde. ¿En dónde hablan Zulu? ¿En qué parte de África? Bueno, el chiste es que pues ahí a lo mejor puedes aprender un poquito más acerca de otras culturas, de cómo se llevan y todo el rollo, pero definitivamente es un tema que pues no, tampoco me está interesando demasiado. Lo que sí es que ya llevan un ratito, la que más tiempo lleva en el top 10 es Así Aprenderás y Te Encontraré, de Harlan Coben. Entonces probablemente le dé una oportunidad a Así Aprenderás, esta miniserie coreana que ya lleva un rato en el top 10. Pero bueno, siendo honestos, también duró mucho rato Betty la Fea en el top 10 de series de Netflix. Entonces, ¿quién los entiende, México? A ver, vámonos con música. Llega Mario Girón, esto es tuyo.

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0: Es que como es cierto que no todos los héroes llevan capa, y de hecho la mayoría de los héroes, ninguno lleva capa, ninguno. Pero en este caso voy a hablar de una mujer que, mis respetos, o sea, ella de 82 años logró cambiar la ley para poder tomar alcohol en su residencia de ancianos. Oh yeah, ¿hasta dónde llegamos? Se trata de Anita Lebrun, ella es una abuela de 82 años y residente de un centro de vida, de vida asistida en Minnesota. Ella encabezó una campaña para cambiar una ley que impedía a estos lugares servir bebidas alcohólicas a sus residentes por no contar con una licencia especial. Y para ella y sus compañeros, pues la restricción era injusta, ya que en el es su hogar, básicamente, ¿no? O sea, ahí viven y en donde yo vivo me tengo que poder echar la copita a la hora que se me antoje. Y más si ellos no tienen que ir a trabajar crudos al siguiente día, por Dios. Entonces LeBron, conocida por su carácter sociable, decidió, ya sabes, convertirse ella en superlíder y voz del movimiento. Testificó en dos ocasiones ante el Congreso Estatal para defender que vivir en una residencia no debería significar perder libertades que cualquier adulto tiene en su propia casa. Y bueno, su esfuerzo dio resultados esta semana cuando el gobernador Tim Walz firmó la llamada ley del Happy Hour para los abuelos. Pues la nueva legislación que ya entró en vigor permite que residencias y asilos sirvan alcohol. Esto, bueno, por supuesto, a residentes e invitados durante eventos especiales, siempre que notifiquen previamente al Estado. Aún así, yo sigo pensando que si ahorita se le antoja con su... Bueno, ponle que no cortecito porque ya no funciona igual ni los dientes ni la digestión, pero con su pastita, que tenga la libertad de poder abrir su vinito tinto a la hora que se le antoje, ¿no? Pero bueno, por lo menos ya dieron el primer paso. Y es que bueno, en realidad se necesita más trabajo para tener... Sí, se necesita más trabajo y prestar más atención, porque a final de cuentas estamos hablando de personas de la tercera edad que están siendo asistidas por personas encargadas. Entonces es una responsabilidad que se vuelve al doble cuando involucramos alcohol. Independientemente de la libertad que tengan para tomarse su copita, su vinito, su tequilita, etcétera, etcétera, etcétera, lo que sea, pues también, o sea, me parece bien que hayan tomado esta iniciativa, que se les esté dando la libertad. Sin embargo, si no están en custodia de su propia familia o al cuidado y amor de su propia familia en su propia casa, pues evidentemente las personas que trabajan ahí, pues terminarían teniendo un doble riesgo de no batallar, sino de que corran más peligro las personas que están bajo su tutela, bajo su cuidado. Así que, pues, a final de cuentas tiene que ser una ley sumamente cuidada y es, pues, más trabajo. Es trabajo, es cuidado y estamos hablando de vidas que están, que están siendo atendidas por personas especiales en estas casas de asistencia. Sin embargo, bueno, ahí ya quedó, es un pasito más que se les da y qué bueno, ahí están las personas de la tercera edad echándose su copita. Ya a las 15:42, o sea, las 3:42. Vámonos a un pequeño corte y regreso con más. Soy Delis Guerrero.
1: Delis Guerrero contigo, ya regresamos. 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
14: 4:06 PM, vamos con Alex Fernández. Esto es Tú Sigues Aquí, soy Delis Guerrero. Arrancamos la segunda hora del programa, Pontexa.

0: Las 4 de la tarde con 9 minutos, soy Delis Guerrero y te acompaño a través de la Frecuencia Naranja.
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Las 4 con 10, arrancamos ya la segunda hora de programa. Número de WhatsApp 4477-1021, 4444-77-1021. A ver, es que vamos a platicar. Hoy se ha hecho cada vez más popular y está como más en tendencia este tema del Tradwife, ¿no? En donde, claro, se dividen opiniones, por supuesto, porque sabemos que hoy en día el Tradwife no cabe. O sea, y qué padre, qué bonito, qué bonito que pudieras tener a tu familia y dedicarte a tu casa y ya, ¿no? O sea, pero no nos alcanza, señoras y señores. O sea, el Tradwife es, créanme, sumamente lejano, por lo menos aquí en México, en donde un salario, pues, no te va a alcanzar, en donde ya se necesitan los dos salarios, y eso ha pasado desde hace mucho tiempo. Aquí la pregunta está en, claro, hay muchos, digamos, influencers, a lo mejor, que traen esta idea del Tradwife, y claro que es muy bonito y lo ven muy aesthetic y todo muy coqueto, precisamente porque no se trata solamente de un Tradwife, estamos hablando de una persona con solvencia económica, estamos hablando de una pareja que tiene lo suficiente como para tú poder quedarte en casa y hacer lo que tienes que hacer en casa, y sí, y no tienes que sacrificar absolutamente nada más de tus comodidades, ¿no? Entonces es muy diferente tener dinero a convertirse en una Tradwife. Ahora, yo no estoy peleada con la idea para nada del Tradwife. Lo que estoy, con lo que sí puedo estar peleada es con esta idea que han sacado también del voto, que solamente un voto por familia. Y en realidad, digo, aquí en México, afortunadamente, hay muchas, muchas casas que viven bajo el matriarcado. Sí. Sin embargo, bueno, pues como que quitarle el voto a la mujer, eso es algo que ni hablemos, ¿verdad? Y yo lo veía como súper lejano, súper, súper, súper lejano. Es como un no, a ver, ¿cómo? ¿Eso no puede pasar? Evidentemente no. Pero ¿qué sucede? Que cuando estamos en una época o una temporada donde ya las cosas no tienen ni pies ni cabeza, en donde no van hacia ningún sentido realmente, en donde están todos confundidos, en donde no saben si son hombres o son mujeres, entonces llega el conservadurismo en así, a atacar en todo su esplendor. Y es que hay que entender que ningún extremo es bueno, hay que entender que pues no es como que ni muy muy ni tanta, ni irse hacia un lado ni irse hacia el otro es bueno. Y ahorita estamos llegando a un punto extremo, a lo mejor de, bueno, más bien no, ya lo superamos. Superamos todo esto, ya sabes, lo progre, lo woke y lo liberal, que llegó hasta el límite. Entonces la ola de conservadurismo está llegando con muchísima potencia. ¿Por qué? Porque es lo que le está haciendo falta a la gente, como que un poquito más de estabilidad, de tener esta fuerza que los abrace y decir, bueno, ya está aquí y es en donde se sienten más seguros. Entonces es como un aguas. Pero bueno, lo hemos visto a través de la historia durante años y años y años y años. Y es que, no sé, en la década de los 60 el triunfo liberal, y luego en el 70 llega el segundo imperio después del triunfo liberal. Y luego está la década también, Todo empezó también en 20, ¿no? En los 20, es la década de los 20, es el inicio. Y es que comienza con el imperio también de Iturbide, apoyado por conservadores. Después llegan los liberales, República Federal, y se ve en la vestimenta de las mujeres, en los peinados, en incluso el labial. La década de los 30, que viene a terminar, bueno, llega el dominio del gobierno centralista, después, pues los conservadores regresan. O sea, es como liberal, se sale del correr la situación, entonces llega el conservadurismo nuevamente. Se arreglan las cosas, después de que se arreglen las cosas, se viene un poquito más este rollo de la liberación, después la liberación vuelve a traer como consecuencias y vuelve el conservadurismo. Y así nos vamos por cada década. Incluso, bueno, la inestabilidad de los 40 a los 50, ya sabes, con gobiernos débiles. No estoy hablando solamente de aquí, estoy de aquí de México, estoy hablando como en general y cómo se ve la sociedad con un ciclo de cosas que todo nos ha dejado algo bueno, pero también todo nos ha dejado algo malo. Entonces, hay que tratar
pues de ver las cosas como son. Simplemente estamos en medio de un nuevo cambio, ¿no? También está la disputa constante entre centralistas conservadores y federalistas liberales después de las pérdidas territoriales en los 40s, en los 50s. Y ahí también se ve, es que me impresiona la manera en la que podemos ver este conservadurismo y este liberalismo en la moda. Y no solamente en la moda, en el labial rojo. El labial rojo se va y ha regresado muchísimas veces. Después, bueno, pues llega también 60s, la década de las 60s, la década de los 70s, con todo este movimiento, ya sabes, hippie, amor y paz, en donde ya todo es bonito y llega también a terminar todo con esta, bueno, con la liberación sexual. Y termina mucha gente con SIDA, súper contaminada, muchas bajas, etcétera, etcétera, etcétera. Y regresa el conservadurismo. O sea, a partir de ciertas cosas buenas surgen ciertas cosas malas y regresan otras cosas buenas para terminar en otras cosas malas. Es un ciclo que vamos terminando. Pero a lo que voy con este rollo del tradwife y de lo que se ve en redes sociales es que no, mamacita, a lo mejor no quiere ser tradwife, lo que quiere ser es rica, cosa que no está mal. Cosa que no está mal, pero por eso fíjate y ojo hacia dónde vamos. Lo que me llamó mucho la atención es que de repente he visto videos, me han salido videos de soy colombiana y musulmana o soy mexicana y musulmana. Ahí es el asunto. Porque cuando yo creía que no podíamos dejar, que no íbamos a retroceder en cuanto a derechos femeninos y que estábamos en constante lucha por derechos de la mujer, estoy viendo voluntariamente mujeres convirtiéndose a la religión más machista y misógina de la historia ever and ever. Y ahí es en donde digo, ok, y algo no me está haciendo, algo ya no me está haciendo mucho sentido. ¿Cómo que en Occidente hay mujeres que se convierten? O sea, si llegan musulmanas, si llegan aquí a México, bueno, pues diría, ok, vienen de un origen y ya lo traían. Pero alguien de aquí que tenga la libertad de vestirse como quiere, de peinarse, de no peinarse si quiere, pero de enseñar su cabello, de salir o no salir sin necesidad de ir acompañada de un hombre, ¿por qué habría de convertirse a una religión que le prohíbe absolutamente todo eso? Entonces, ¿qué está pasando? ¿Me podrían explicar? 4:17, vámonos con música. El mundo está loco, loco. Esto es a cargo de Elton John y Britney Spears, es Hold Me Closer.

0: Regresamos con Félix Guerrero. 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

4:45 PM, Delis Guerrero acompañándote a través de la frecuencia naranja. Y mira, contenta de que es jueves, este juevesito coqueto con una temperatura muy agradable. Tenemos un día coqueto, tenemos un día, bueno, 28 grados. Hace ratito llegaron a decirme así, que es que está haciendo muchísimo calor, el solazo todo lo que da, que no sé qué, que no. Y yo, no, la verdad, estoy bien a gusto. No sé si traigo el termostato echado a perder, roto o qué, pero me parece que está muy cómodo y además está nublado, ¿es cierto? ¿Dónde andan ustedes? Platíquenme. Número de WhatsApp 4477-1021, ¿desde dónde me escuchan? Está nubladito, está soleado, como que va a llover, como que no. Al parecer esta semana vamos a estar libres de lluvia. Oigan, y les tengo una buena nueva. Fíjense que rescataron a un gatito entre los escombros tras casi un mes de los terremotos de Venezuela. Y este tipo de cositas o de notas dan, ya sabes, esa pequeña lucecita, esa esperanza, porque, Dios mío, o sea, digo, evidentemente el gato debilitado, pero fue rescatado de entre los escombros en un complejo residencial derrumbado en Venezuela. En lo que un rescatista recibió como, ya sabes, un rayo de esperanza tras los devastadores terremotos. Y esto es lo que significa, ya que más de 5.100 personas lamentablemente murieron cuando dos sismos consecutivos azotaron lamentablemente a este país el 24 de junio, siendo pues el estado costero de La Guaira el más afectado. Este rescatista voluntario, Andrés Carvajal, curiosamente apodado como El Gato, dijo que vio al animal durante las labores de búsqueda de más víctimas, pero bueno, se desconoce si el felino estuvo atrapado o si llegó a la zona luego del terremoto o cómo fue la situación. Sin embargo, son ese tipo de cosas que, por supuesto, las personas que están viviendo esta terrible pesadilla, pues les regresan un poquito como la esperanza, les dan un poco de luz y a final de cuentas el poder hacer algo siempre va a ser algo gratificante, ¿no? Poder hacer algo bueno es algo gratificante para nuestros corazoncitos. Así que vamos hoy a buscar nuestro acto bueno del día. Hoy vamos a ver qué podemos hacer por nosotros o por los demás. O sea, digo por nosotros porque es bien bonito cuando haces algo por alguien, cuando ayudas, ¿no? Cuando pones ese granito de arena. Entonces, a ver, lo que sea el más mínimo detalle, para que vean lo gratificante que es, como ya sabes, hacer algo por los demás. Y es que puede ser incluso hasta hacer una oración por alguien, ¿no? Pedir por alguien. Creo que eso también es algo muy, muy, muy desinteresado. Qué bonito. Ya, vámonos con música. Esto llega a cargo de Becky G, Karol G, es Mami. Disfrútala, soy Delis Guerrero contigo hasta las 5.

David Bisbal y Aitana con Si Tú La Quieres a través de la Frecuencia Naranja. Ya me voy, ya son las 4:58, los quiero mucho, les deseo lo mejor. Mañana regreso en punto de las 9 de la mañana para echar desayunito con ustedes. ¿Qué les parece? Vamos a tener buena vibra, buena música, buenos temas y muchas, muchas cosas más. Por lo pronto te vas a quedar con más de la programación del 102.1 y en manos de Angie, que ya está por aquí, lista y dispuesta a hacerte pasar dos horitas muy, muy agradables. Esto es a cargo de Rauw Alejandro, es todo de ti, disfrútala, soy Delis Guerrero, adiós. 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
3: ¡Hey! ¿Qué onda? Ya llegamos, ya estamos aquí, ya arrancamos estas otras dos horitas de esta tardecita de jueves. Angélica Salazar ya al aire, yo feliz de acompañarte a donde vayas. Si vas a la plaza, si vas a comer, si vas a por las compras al mandado por los niños de los campamentos, oye. Te acompaño a través de la frecuencia naranja Exa 102.1. Comunícate conmigo, 444-477-1021. Mándame tu WhatsApp. ¿Qué tal te está pintando este juevesito rico, delicioso? ¿Cómo andan mis bombones? ¿Se me andan derritiendo o qué? No, con este calor que te digo que está infernal, infernal. La temperatura nos marca 27 grados centígrados para la capital potosina. ¿Es correcto? Hace un solazo.
4: Cuando me estoy guisando la cena en la cocina, ¿sí?
3: Literalmente nos estamos guisando nosotros. Ya no sabemos si echarnos, te digo, bloqueador, impermeabilizante o sazonador. Mira, por acá nos dice derritiendo, pero en nuestros en nuestros jugos. Y yo, ¿cómo que jugos? Sí, I get it. Ya a las 5 de la tarde con 10 minutos, 5 con 10. Ya por acá se andan reportando. ¿Qué se te antoja escuchar en este juevesito de calor? A ver, ¿qué canción va con el calor? ¿Qué calor tengo? No. ¿Te acuerdas de esa? Bueno, ahora la hizo, ¿cómo se llama esta niña? Dana Paola, con el Malilla.
4: Estoy fumando unos puritos en la playa.
3: ¿Qué otra canción de calor hay?
4: Vaya, oigo que sale desde...
3: Para ponerla en este jueves.
4: Musiquilla que suena
3: y hacerle honor al calor. Por lo pronto, vámonos con más música. Llega Grupo Frontera con Un Solo Corazón. Un Solo Corazón. Hoy no más. 5 de la tarde con 11 a través de la frecuencia naranja. Yo soy Angélica Salazar, te acompaño hasta las 7.

nuestro querido imperio. Somos mucho más que 11. ¡Vamos, muchachos!

0: Ya a las 5 de la tarde con 18 minutos, qué calor está haciendo San Luisito. Oye, por acá se comunican. Hola Angie, ¿cómo estás? Aquí disfrutando escucharte en el trabajo. Pasando a saludarte y desearte excelente turno. Muchísimas gracias, Néstor. Saluditos. ¿Qué andas en la chambita todavía? Échale ganas, ya mero salimos. Oye, fíjate que yo te traigo una historia. Híjole, la verdad es que un poquito bastante, ¿qué te diré? Como fuertezona, muy de esas de, como que no gustan tanto. Y es que, pero sí te lo tengo que contar. Digo, ya se hizo súper viral esta noticia y te estoy hablando de la historia de Rocky. ¿Ya escuchaste de esta nota, de esta tragedia? El perrito que puso a Saltillo a exigir justicia y no, ya llegó, pero a nivel nacional, y esto pasó el 18 de julio, si no mal recuerdo, cuando empezaron a circular unas imágenes de este perrito llamado Rocky, de aproximadamente unos 14 añitos, yo creo que tendría, bueno, 14 añotes, ¿verdad? En años perros es muchísimo ya. Pero, pues, en el video se le ve que está siendo como arrastrado, lo atropellaron con, pues, hay una camioneta ahí en Saltillo. Y, pues, sí, estas imágenes fueron bastante fuertes, rápidamente se empezaron a compartir por todos lados. La gente, pues, sí, claro, molesta, yo también muy molesta por ese tipo de imágenes y la persona que llevaba al perrito así, ¿no? Y el caso, pues sí, llegó a manos de la Asociación Dignidad Animal, que comenzó a darle como este seguimiento y pues pidió a las autoridades que investigaran. Rocky fue llevado a recibir atención veterinaria especializada, estuvo en terapia intensiva, luchando por su vida, pero pues la verdad es que las lesiones que este perrito presentaba eran bastante graves y su estado de salud era muy, pero muy delicado, y lamentablemente el día de ayer falleció este perrito. Y aquí viene algo importante. La presunta responsable, identificada como Liliana N., pues sí fue detenida desde el 21 de julio y puesta a disposición de las autoridades. Entonces, se supone que un juez determinó que fuera vinculada a proceso y que permanecería en prisión preventiva mientras continúa la investigación. Pero pues lamentablemente Rocky no pudo sobrevivir. Y el día de ayer fue cuando se confirmó el deceso de este perrito a causa de sus lesiones. Y no inventes. O sea, la verdad es que fue algo muy feo, muy horrible. Incluso llegó este mensaje a los activistas y defensores de los animales de diferentes partes del país. Y llegaron ya a la ciudad el día de hoy para sumarse a esta manifestación que están haciendo. Entre ellos estuvieron las figuras reconocidas a nivel nacional, como Arturo Islas, además de la ranita de Nogales, el creador de contenido, este chavo, ¿cómo se llama? Alex Ventura, él también estuvo ahí. Entonces, pues bueno, todos con ese mismo mensaje, ¿no? Que el caso de Rocky, pues no se quede en una simple noticia de unos cuantos días. Pero, pues la verdad es que sí estuvo bastante fuerte, bastante indignante, diría yo. Y, pues esto ya se hizo muy grande, ¿no? Pero qué triste. La verdad es que los animales lo son todo hace, que el 21 de julio... Sí, el 21 de julio era cuando te estaba hablando de que era el día del perro. Y mira, que pasara esto. Híjole, esta historia levanta mucho la voz, pero pues hizo que personas que ni siquiera lo conocían saliera a las calles a exigir esta justicia, ¿no? Hizo que activistas de otros estados viajaran hasta Saltillo y puso nuevamente sobre la mesa ese tema que tenemos que seguir teniendo. El maltrato animal, de verdad, no puede normalizarse. Lo siento, pero no. Así que justicia por Rocky. Ya a las 5 de la tarde con 22 minutos, vámonos a un corte. Un corte rapidísimo, pero yo regreso con más. Te acompaño hasta las 7 de la noche. No le cambies. Estás en Exa 102.1. Voy y vengo.
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1: Ya a las 5 de la tarde con 39 minutos, ya estamos de regreso, de vuelta, y pues yo feliz, sigo feliz de estar el día de hoy contigo, y fíjate que estaba leyendo que la felicidad, los estados de ánimo se contagian. ¿Tú qué opinas de eso? ¿No les ha pasado que luego llegas a un lugar de súper buen humor, todo felices, con muy buena actitud, todo bien padre, ¿no? Y de repente, pues, hay alguien que está de malas, contestando feo, haciendo caras, con una energía que dices, ¡ay! ¡Ay, higadito! ¿Yo qué culpa tengo? Pues es que resulta que sí, nuestras emociones pueden influir en las personas que tenemos cerca. Y si, de alguna manera, el estado de ánimo, pues, se puede contagiar. Por ejemplo, no sé, si estás conviviendo con alguien que está muy feliz, que se ríe, que platica contigo, que tiene una actitud positiva, es más fácil que tú también termines sintiéndote mejor, pero también pasa al revés. Si estás rodeado todo el día de personas estresadas, enojadas o negativas, incluso negativas, pues eso puede terminar afectando cómo te sientes tú. Y fíjate que en lo personal sí me ha pasado. Total, me ha pasado que a veces llego como de muy buen humor a algún lugar o así y están como de que, ¿con qué? ¡Ay, qué flojera! Tengo sueño. Como que el día no está muy cool. No. Y yo así como de, ¡ay, se me pega! Se me pega, ya mi felicidad se me fue. Y creo que eso nos puede ayudar también en pequeñas cositas que nos pueden ayudar a cambiar ese estado de ánimo, no sé. Por ejemplo, escuchar una canción que te encanta, salir a caminar, tomar un cafecito, incluso hasta recibir un mensaje bonito. También creo que eso también influye mucho, platicar a lo mejor con tu mamá, con tu mejor amigo, con tu mejor amiga, simplemente que alguien te diga, ya llegué, ¿qué quieres de cenar? Y que te resuelva la vida. ¡Ay, sí, Angelique! ¡Tampoco! ¡Espérate! ¡Relájate! ¡Tampoco! Pues sí, no es para tanto, ¿verdad?
2: ¡Calma, mija! ¡Calma!
1: Bueno, ¿por qué tiene? ¿Y qué tiene? Pero sí, ¿eh? Algo tan sencillo como incluso recibir, no sé, un abrazo. O pasar un ratito, ahorita que hablábamos de Rocky, pasar un ratito con tu mascota. Creo que puede hacerte sentir mejor, acompañado, te puede ayudar a relajar. Así que hoy te quiero preguntar, ¿qué es eso que a ti te cambia el ánimo inmediatamente? Dímelo, comunícamelo, chisméamelo, pero a la de ya, mándame tu mensaje 444-477-1021. ¿Qué es lo que hace que cambies de ánimo inmediatamente? Dime, unas vacaciones, Angelique. Una bien fría. Yo lo sé. Ir por unos tacos. Y ayer, ya ves que ayer te decía que se me antojaban unos taquitos de pastor. Pues, ¿qué crees? Sí fui. Pero me los pedí de arrachera y estaban, pero buenísimos. Estaban riquísimos esos taquitos. No, 10 de 10, ¿eh? 10 de 10. Oye, a ver qué toca. Mira, por acá ya nos manda el mensajito, dice... Híjole, ¿cómo son, oigan? Dice, una michelada bien helada. Es que se antoja, ¿verdad? ¿Con cuál quieres? A ver, te la voy preparando. Esta. Una clara, una oscura, dime tú. Hola, hola, por acá se andan comunicando. Ontas, aquí estás.
3: ¡Holi!
1: ¡Holi!
3: Bueno, sí, unas vacaciones, pero lo que me cambia así muy rápidamente mi ánimo es ver a mi bebé y a mi esposo después de trabajar, de la trabajación, de regresar de la trabajación, ¿cómo ves?
1: ¡Ay, qué preciosa! ¡Bye! ¡Qué bonita, qué hermosa, qué preciosa! Y es que sí, incluso la gente, nuestra familia nos pone de buenas, nos motiva. Son ese motorcito de vida que necesitamos, ¿o no? Yo sé que unas vacaciones también, pero imagínate, las vacaciones en familia, hermana. Dice por acá, un whiskito con harto hielito. ¡Qué delicia! Dice, llegar a casa a relajarse. Es que sí, llegar después de un día arduo de trabajo, relajarte a gustito, sentarte en el sillón y más si está tu familia. No, qué placer de vida, qué placer de vida. Ya a las 5 de la tarde con 44 minutos. Vámonos a una pausa rapidísimo. No me le cambies. Quédate conmigo a través de Exa 102.1 y mándame tu mensaje 444-477-1021. Vámonos a la pausa. Yo regreso con más. No me le cambies.
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1: Ya a las 5 de la tarde con 48 minutos llega Jera y Capo con Mira cómo me tienes a través de la frecuencia naranja.
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1: Ya a las 5:51 llega Harry Styles con Watermelon Sugar.

0: Ya a las 5 de la tarde con 58 minutos. Estás en la frecuencia naranja, Exa 102.1. Oye, fíjate que hace rato me estaba acordando que presté dinero. Y no me lo han regresado, no me han pagado. Eso es lo malo de prestar dinero, ¿verdad? ¿Qué aprendiste a la mala? Aprovechando el tema. Porque hay cosas que la vida nos enseña, no sé, pues con consejos, con algunos libros y todo, pero pues lo que se aprende a la mala, pues no, ¿verdad? Y he ahí el pequeño, importante detalle. Porque hay que aprender que no se debe de prestar dinero que no estás dispuesto a perder. Pero no sé si... Bueno, es que uno lo hace pues por buena onda, ¿no? Y luego yo entiendo a veces la desesperación de la gente y dices, ok, no pasa nada, luego me lo regresas, pero da más pena cobrarlo. Porque dices, no, oye, ¿cómo crees? Es mejor que ellos solitos lo regresen, ¿no? Así como se les prestó, así que se regrese. Por ejemplo, otras personas aprendieron que no todos, pues, que dicen ser tus amigos, pues lo son. Y es que eso sí duele bien feo, porque a veces también tienes que pasar por una decepción para darte cuenta de quién sí está contigo y quién solamente, pues, estaba mientras todo iba bien. ¿Te ha pasado también? Es que mira, hay una que otra cosa que tenemos que aprender a las malas. A la mala. Y ahorita también, metiendo esto sobre este tema sobre la mesa, se me viene a la cabeza las lecciones del amor. Uy, no, esas sí cuestan, mano. No, ¿qué te digo? Esas duelen más.
1: La mera neta, mano.
0: Duelen más porque a veces pues tienes que pasar muchas cosas, ¿no? No puedes hacer que alguien te quiera, ¿no? Que no tienes que rogar para que alguien se quede o que por más que ames a una persona, a veces lo más sano, pues es dejarla ir. Aunque no te guste, porque si no, zape. Pero es que sí, sí, sí pasa muchas veces. ¿Tú qué has aprendido a la mala? También, ¿qué se me viene ahorita a la cabeza? Lo de las red flags. Aunque las veas, ahí te vas, como gorda en tobogán. Porque uno las ve y dice, mira, con los ojos cerrados iré tras de él. Y ahí vamos, oye. No, eso sí no está cool. Y decimos, no pasa nada, seguramente conmigo va a ser diferente. Y pues terminas diciendo que sí pasaba algo. ¿Qué aprendiste a la mala? ¿Qué aprendiste a la mala? Dímelo, comunícamelo, chismeámelo a través del WhatsApp 444-477-1021. Mándame tu mensajito, mándame tu nota de voz. ¿Qué fue lo que aprendiste a la mala? Lecciones de amor, lecciones de vida, del trabajo, los golpes que dio la vida. Allá no prestar dinero. ¿Qué fue lo que aprendiste? 6:01 p.m, vámonos a una pausa rapidísimo, no me le cambies. Quédate conmigo, me quedo contigo hasta las 7 de la noche. 7 de la noche me quedo contigo. Así que voy a una pausa rapidísimo. No le cambies, estás en Exa 102.1.
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